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1: Son las 6 de la mañana, un minuto.
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7: ¡Qué irónica la vida! ¡Qué irónica la vida, ¿no? Hoy estás vivo y nadie está a tu lado. Y si mañana mueres, muchos quieren estar contigo y te extrañan. Hoy vives y nadie te da un abrazo.

0: Y si mañana mueres, nadie querrá soltarte. Hoy estás vivo y nadie te regala una rosa. Y si mañana mueres, te regalan ramos y coronas de flores. Hoy nadie le toma en cuenta. Pero si mañana mueres, serás popular por varios días, colocando fotos de ti, diciéndote lo especial que eres y lo mucho que te querían. ¿Y cómo podrían vivir sin ti, obviamente? Hoy estás vivo y todos te hacen llorar, te hacen sufrir. Pero si mañana mueres, todos llorarán por ti y sufrirán por ti. Por eso, valora lo que tienes. Ahora es el momento. Valora lo que tienes y a los que tienes a tu alrededor antes que sea tarde. No dejes escapar nunca una sonrisa, un abrazo, un beso, un te quiero, un perdón, un lo siento. La oportunidad es hoy, señores, y el tiempo no tiene piedad de nosotros. Sepamos aprovecharlo. Que no se nos lleve lo mejor de nosotros, ni lo mejor que tengamos. Que no lamentemos el mañana ni la muerte, lo que no pudimos hacer en su tiempo. Que tengan un buen día, señoras y señores. Que sepan vivir este día con alegría, que sepan vivir este día con ganas, con energía, con mente positiva, por sobre todas las cosas, mente positiva. Y que intenten ser felices este día es lo más importante. En este mundo venimos para ser felices. Algunos los logran, otros lo intentan, y otros pierden el tiempo en otra cosa y no lo logran. Que comiencen bien, señoras y señores.
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0: oramos entonces por cada uno de ustedes, por la audiencia, por sus trabajos, sus proyectos, sus familias, también sobre todo las personas que están enfermas, están pasando por una situación difícil, que el Señor les acompañe. Cuenten siempre con la compañía, la maternal de la Virgen María. Entonces hacemos esta oración. Oremos. Te suplicamos, Señor, que con santas inspiraciones prevengan nuestros actos y los sigas con tu auxilio, para que todas nuestras obras y nuestras oraciones empiecen por ti terminen. Y por la intercesión de nuestra Madre Santísima, de todos nuestros santos protectores, reciban la bendición de Dios Todopoderoso, del Padre, del Hijo y del Espíritu Santo. Amén. Amén. Ave María Purísima,
1: sin pecado concebida.
0: Con la bendición y la gracia del Señor, pueden quedarse y continuar en paz.
1: Demos gracias a Dios.

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0: ¿Qué tal? ¿Cómo están? Muy, pero muy buenos días. Bienvenidos al Centro de Noticias. Estamos arrancando en este día martes 6 de octubre. ¿Cómo están, mi gente? Bienvenidos. Estamos en la 94.3. 15 minutos ya pasaron de las 6 de la mañana. 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Agradecemos al Todopoderoso por este día maravilloso que nos ha regalado el Señor, ¿verdad? Hay que agradecer a Dios y, por supuesto, nos ponemos en la mano del Señor para arrancar nuestra jornada. No se olviden de hacer su oración, oración cortito o largo, no hay ningún problema, porque Dios nos escucha todos los días. Eso es lo que, que le interesa al Señor, que seamos agradecidos también. Y nosotros agradecemos al Señor. Pero quiere escuchar nuestra boca. Pedime y yo te daré, y donde ya de la golpea y te abriré, y apean de ella, pues no y tú. Así no vas allá, no hay coteño y se les ella. Entonces, pidámosle al Señor todo lo que necesitamos. A ni te ya llevo ahí, leñan de auto, no me han tenido coteño, y yo voy de auto, leñan de ya yo a mí necesito. Pero tal, si auto me regalase, lo que tal. No, regalásete y una bandeja de oro, imposible, no, señores. Muy bien, ya vamos a ver enseguida también el santoral de hoy. Ya estamos todos listos por acá. Me acompaña el compañero Rosalino Barreto. Buen día, Rosalino. ¿Cómo te va, señor? ¿Cómo estás?
1: ¡Buen día!
0: ¿Cómo amaneciste?
1: Tranquilo ya.
0: ¿Por qué hoy tanta euforia? ¿Eh? Ya. Ahora me doy cuenta. ¿Por qué arrancaste así? Yo me estaba olvidando realmente. Ya estaba concentrado en el trabajo y me olvidé que el 2 de mayo ganó ayer. ¿Cómo viniste hoy?
1: Ahí estuviste bien.
0: 2 de mayo sacude Barrio Obrero y hunde a un discreto Cerro Porteño sin respuesta. Guatamina, a veces color será. Y bueno, aprovechó nomás el 2 de mayo las ocasiones y punto. Por eso el Cerro Porteño también jugó mucho, intentó. Pero los goles se hacen, señores, no se merecen. El Gallo hizo 2. Se repuso porque no estaba bien, venía 5 partidos sin hacer muchas cosas. Pero ya el partido anterior estaba recuperado, ya mostró cosas interesantes, pero al final fue empatado. Ahora sí, señora, señor, el 2 de mayo está segundo en la tabla. Ahí está, con la victoria de Libertad ayer sobre Recoleta también, está puntero. Ahora hoy le toca bailar la más fea a Olimpia, que estaba puntero y hoy tiene que jugar contra Nacional. Interesante, se pone el campeonato paraguayo. Se mete otra vez el Sportivo 2 de mayo entre los 4, mi querido Rosalino. Libertad, 2 de mayo, Olimpia y Nacional. Pecha Inda con la tabla de puntuación.
1: Así mismo es.
0: Así mismo es, señor. A la Pueblo veo Pedro Janino.
2: Este mayo, Gallo Norteño es el mejor.
0: Alguno que otro. Ay, ha llevado mi. Y fanático y Leía de Cerro Porteño. Ya cuando te dice socio de Barrio Guaraní, no hay 93 cuadras. Es lo mío, entonces el Cerro jugaba. Oye, ya, mi hermano, 40, un bato y paja. Está gra, 40, cuadras cerrista. Va, es Iñan de Gallos y Najin, de vas a casa, a máquinas de Cerro y cojina, pero bien, y baila y porte, pero en cualquier momento ya cada pumata, pegan de allá porque no iba a bailar. Cerro corre algo la partida allá. Bueno, no sé si mi amigo Cirilo está escuchando. Cirilo, ¿dónde es Enduit original del programa? Temprano, Andú, radio así, Andú. ¿Dónde es Andú? ¿Dónde es Andú? Radio y Pum, Yipi. Vamos a ver en dónde, temprano, Andú, a las 4.
1: Saludos.
0: Saludos para Cirilo, gran amigo. Será. A ver, la seguridad, mi te. El Uyo Ñu y Humaita. Te veo, cuida para irte a ver cuadra. Mi amigo. Ahora, ¿cómo coin amigo fiel? Hemos cogido los perros y le chao, o sea, llevaré a Yagua que así, pon. Pero pega Yagua de verdad, pega perro de verdad, ahí veo otro tipo de Yagua. ¿Qué dice el santoral de hoy? ¿Qué dice el santoral de hoy, mi querido Rosalín? Ya saludó a mí, hay cumpleaños, ¿cuál hay cumpleaños de Gina? Santoral de hoy, 6 de octubre. Ahí está, vamos a ver. Este 6 de octubre va a volver del año del santoral. Hoy la Iglesia Católica conmemora principalmente a San Bruno, fue fundador de la Orden de los Cartujos. Ahí está, San Bruno. Felicidades a Bruno, si ya le cobró Bruno, está. Tenemos Bruno. También tenemos a Bruna. Felicidades a Bruno y a Bruna. También hoy Santa Fe de Agen. Fue virgen y mártir. Así se llama la Virgen. Santa Fe de Agen. También San Adalberón. San Artaldo. San Francisco de Tram. San Juan. San Magno de Venecia. Santa María Francisca de las Llagas de Nuestro Señor Jesucristo. San Pandulfo. San Renato. Mira, hoy es cumpleaños también de Renato Avecio. Felicidades, Renato. San Román. Felicidades, Román. Deja la cuñada, pion, bache, ya está la Román. Romana. Ay, oye. Rosalino me está contestando. Ahí bien. San Romana, entonces. Romana y Román. Saludos para Román y Romana. No, nunca escuché que alguien se llama Román. Romana ya pensaba de cosas. San Dagar también. San Gio. Y después Beato Francisco, Beato Isidoro en este caso, y Beata María Rosa. Ayer fue San Francisco, ¿verdad? A ti de San Francisco y después otro San Francisco. El domingo, sí, el domingo fue San Francisco de Asís. Perdón, San Francisco de Asís fue el domingo. Bueno, saludamos también al compañero Marciano Candia, quien seguramente ya enseguida con las noticias del plano policial. Vamos a ver cómo amanecimos hoy en el plano policial también. Ayer por la mañana hubo un asalto, pero gracias a la rápida acción de los vecinos, de los policías ahí, Ollaga Raje, que era Mocoy delincuente. A mí o mi tipo, que era... Ingo Comisario, 356, vamos a hablar de ti, ahora con la... Y ya se va a coger la gente que más. Invoca. Arma de fuego de grueso calibre, mi amigo. Igual también las armas meten. A otro le cuesta el cuate y 9 de municipio, pues ahí era. 9 peor que joder. Armado hasta los dientes. A pecha a veces la de I6, imagínate. Pecha hablan de I6 y cajallajo a Guatei. O por la cajallajo, mi hijo, a Juan de Caio, a Juan de la Guatei. Oye, tú, uy, ya te imaginas ya, Rosalía.
3: ¿Marcaque?
0: No, pero hay cosas de coraña, ¿eh? Pero son holandeses y ya van a bater. Y donde, amigo, tú vas a poner ahí. Caraya. Bueno, habilitamos los teléfonos, mi gente. Ya rápidamente, si hay algún problemita. Ayer hablamos con la gente de la ANDE. Habló con nosotros el ingeniero Hugo Martínez. Había todavía problemas, persistían los problemas de... suministro de energía en varios barrios y asentamientos. Seis cuadrillas estaban trabajando ayer, Rosalino. Muchos problemas después del temporal que tuvimos.
1: Así mismo es.
0: De ahí puede acapar la mitad. 0971-629-655, también 0974-943-943 para toda la gente que quieran comunicarse con nosotros aquí en la radio. Sin ningún problema. Ahí Rosalino, atento por acá, ¿eh? Y cualquier cosita, estamos aquí para ayudarle a la gente en lo que nosotros podamos también. De repente está en nuestras manos y podemos ser nexo, ¿verdad? Porque la radio es eso, nexo. Hoy martes frescos a cálido y algunas lluvias dispersas, mi querido Rosalino, que nos espera hoy. Sí, hoy tiene la posibilidad, sí, pero Juan Caballero... Tiene todavía la posibilidad, persiste hoy martes 6 de octubre la posibilidad de alguna gotitas en José. Empezando aquí en durante las primeras horas se prevén neblinas, ya es unión de guave, mientras que los vientos serán variables y luego soplarán desde el noreste. Y se esperan lluvias dispersas con ocasionales tormentas eléctricas para la fecha. Ahora mismo tenemos una temperatura de 17 según meteorología, que según meteorología 27 grados la temperatura, 17 grados la temperatura actual, pero la humedad continúa alta, 100%, señores, 100% de humedad a esta hora en Pedro Juan Caballero. Hay un poquitito de viento, Si hay un viento más fuerte, a lo mejor va a ir mermando. Pero si,
3: parte húmeda, ¿verdad?
0: No, no, te estoy hablando de la humedad real. La parte húmeda es otra cosa, Rosalino. Veamos la jerga popular, oye, otra cosa. La gente entiende cuando vos pones esa frasecita del finado José Carlos.
1: ¡Pario, pega!
0: Parte húmeda. Bueno, 17 la temperatura. Voy a ver cómo se va a presentar en la fecha. Cielos cubiertos para las 9 de la mañana. Hay pequeña posibilidad de precipitaciones para el mediodía, cielos cubiertos. Con temperatura digo bien, de 25 grados. También hay pronóstico de 0,1 milímetros de precipitaciones. A las 15 horas probabilidad de lluvia con 25 grados. Hay 0,5 milímetros de precipitaciones. Después a la tarde ya hay pocas nubes. Para las 21 pocas nubes. Peaje y de meteorología. En el plano policial vamos a ver... ¿Qué dice?

0: Espectacular, será. Espectacular, me quiero salir de Honsa y vaya caí. Uy, yo venía.
1: O bebé.
0: O bebé, será.

0: Ya en instante vamos a comunicarnos con el compañero Marciano Candia, ya habló con el subcomisario Jorge Infran, ya habló también con el subcomisario David Pereira, ya varios materiales está preparando el compañero Marciano Candia. Acá tengo, había sido el reporte rosalino de ayer. Ah, pues mira, me acuerdo de cuál era la foto de Lucara, ya se mira. No, será, no. Pete, un recorte 356 a otro recorte de la 9 milímetros. P356 vio recó 5. Ojalá y te recó se hace. Ah, pero otro 5 yo recó. No, no. A malicia las operé la motocuela entero, ¿verdad? Operé paite con la tiba, ¿será? Esto fue ayer, señores. Repito, gracias a la rápida acción de la policía y también ahí colaboraron la gente, ¿verdad? Sobre Mariscal López y culpa al hay que tener mucho cuidado. Ni pelle cuidado, gente. Ni que pelle cuidado. Porque importante es. Importante es. Ahora mismo sí, o sea, informar con Ansela. O ya poseemos a ti golpe y voy a dejar de ver allá a Rosalina. Voy a dejar de ver ahí. Bueno, ahora que dice noticia de el diario ABC Color, hoy vence plazo para reportar daños por granizada. Aseguradoras dan este consejo. Eso pasó en la capital del país anteayer, con esa tremenda lluvia que vino en la tarde. El sábado fue eso, el sábado sí. Una granizada tremenda de aquellos. Y fueron, o sea que, se reportaron varios daños ocasionados por la granizada. Repito, el sábado último, a eso a las 19 horas, porque en ese momento estaba jugando Recoleta y Libertad. Y se suspendió el segundo tiempo que ayer por la mañana se jugó. Ayer por la mañana recién se jugó ese partido. Por eso está. Ya está. Es el tema de la granizada que ahora es muy peligroso. Muy peligroso por ahora. De repente, de auto de coca, de la escuela de garaje más allá o cambio, o estacionado ahí, y viene la granizada, va en la yapota, no puede luchar contra la naturaleza, ¿verdad? 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Está en sintonía ya. Bueno, ahora con la información del compañero Marciano Candia, con el respaldo, con la presentación de Hospital San Lucas.
1: Sí, y ayer estábamos justamente en este tema del intento de asalto ocurrido el día de ayer con la detención de dos personas. Hoy ya con todos los detalles, incluyendo el inconveniente de que el propio dueño salió, pateó a uno de ellos, los detenidos Edison Ramón Benítez, Oscar César García Benítez, 1.123 reales y 227.000 guaraníes es la que se pudo recuperar del poder de ellos. Subieron en la parte administrativa y la esposa es la que se dio cuenta, la esposa del propietario es la que se dio cuenta, subió, o sea, entró en uno de los sanitarios, llamó a su marido, quien alertó a la policía. Mientras tanto, también un efectivo policial en situación de retiro que estaba en la zona ya pudo reducir al que tenía la pistola de calibre 9 milímetros consigo. Y ahí empezó todo el trabajo policial con la detención de estas dos personas que ya está a disposición del Ministerio Público. Y hablamos nuevamente sobre este tema, ya que es el único que se tiene en las últimas 24 horas en la jurisdicción de la comisaría segunda con el subcomisario David Pereira.
0: Vamos a compartir con la gente.
2: Bien. Buen día a usted, a la audiencia. Exactamente ayer, ¿no? A la mañana tuvimos un hecho de trabajo grabado y aprehensión de los supuestos, todo y incautación de evidencia, ya sea arma de fuego utilizada para perpetrar el hecho, el dinero producto del robo y la aprehensión de los supuestos autores. Exactamente, esto ocurrió a las 09 horas aproximadamente. Estas dos personas llegaron hasta la oficina administrativa de Sanna Pharma, ubicada sobre la calle Mariscal López Curupaytí, donde se encontraban, observando el momento en que ingresaron los empleados al lugar y ellos ya redujeron a dos de los empleados y los llevaron arriba. Este hecho fue. Se percató del hecho de la propietaria, quien dio aviso inmediatamente a su marido de que algo extraño estaba ocurriendo y que probablemente era un asalto. Este dio aviso a un personal policial en situación de retiro que estaba ubicado en el lugar, su oficial Cuevas era, ya quien ingresó al lugar y ya redujo a uno de los supuestos autores, quien se entregó, era entregando el arma de fuego en su mochila.
3: Estábamos observando su comisario que tenía dos tipos de armas, tenía una pistola, tenía también un revólver. ¿Hay ya archivo de la caja de cuánto es la que se llevó? Intentaron llevar.
2: Exactamente, la persona que fue reducida por el suboficial Cuevas tenía en su poder una pistola calibre 9 milímetros, mientras que la otra persona que se lanzó en el segundo piso tenía un revólver 357, quien lo ocultó entre un tubo de escaño antes de lanzarse al segundo piso, ¿verdad? Luego ya en la comisaría manifestó que había ocultado su arma ahí, procedimos a buscar y lo vamos a ubicar. El monto de dinero producto del robo es 1.123 reales y la suma de 227 mil guaraníes.
3: Se lo que intentaron llevarse.
2: Tenían su poder, ya se apoderaron de ese que está en la caja chica.
3: Pero había, podía haber, tenía, manejaba información de estas personas de que podían haber más dinero en porque en la parte administrativa.
2: Exactamente, no descartamos eso porque directamente subieron la parte administrativa yo.
3: Uno de ellos sufrió lesiones al tirarse del segundo piso.
2: Exactamente, la persona que se lanzó al segundo piso, ¿verdad? Tiene fractura tibial y parte del tobillo.
3: Anteriormente hubo incidentes ahí afuera con el propietario, eso ya escapa las posibilidades de
2: No, nosotros no tuvimos ningún tipo de incidente. El propietario cuando nosotros llegamos ya estaba ahí ya dialogando, ¿verdad? Con el suyo, ya con lo aprendido totalmente reducido.
3: En ese caso también es bueno la presencia policial en pleno centro de Pedro Juan Caballero y la osadía que tuvieron estas dos personas.
2: Exactamente, era. Gracias a que
3: Policial, ¿verdad?
2: estábamos por la inmediación, era, logramos reaccionar de forma rápida. Y como te digo, con la ayuda que fue prácticamente el 90% del suicidio de Cuevas.
3: Con respecto a otras novedades.
2: Solo eso no lo registramos ayer.
3: Vale, voy a
2: A las órdenes.
1: Subcomisario David Pereira, posteriormente también el incidente con el propietario. Y son detalles que posteriormente ya al hecho de este intento de asalto que ocurrió el día de ayer, Tony. Y ya estando ya reducido boca para abajo por un guardia de seguridad y por una mujer también que estaba en ese lugar, porque ese es el que se tiró del segundo piso, tuvo fractura en el tobillo y fue reducido, repito, por un guardia de seguridad y según la imagen, y de repente aparece, creo que una persona, es el propietario, creo que es quien le vino y le propinó una patada en el rostro y posteriormente posteriormente se retiró del lugar, tal vez por el descontrol que hubo, por el descontrol que generalmente ocurre como hecho de esta naturaleza, generalmente afecta a funcionarios, estaba la esposa. Ocurrió este hecho, pero no dejó también de ser preocupante en ese sentido ahora. Y por eso hay que tener cuidado con relación a estas personas, porque a Moitian, Jota y Shoinan, de ella leíta, ¿verdad? De ella leíta, ¿verdad? Sí, son también la gente allá en el hotel, ¿verdad? De Santa Ana. Y no creo que se vaya mucho tiempo esta persona. Exactamente, 6 meses de Tama.
3: Ah,
1: Machado desafía, tenían de colega de ahí negro. Tenemos también un hecho de intento de robo domiciliario en la jurisdicción de la secta, en donde fue reducido el que ingresó en la vivienda ajena, y en medio de ese forcejeo se le escapó un tiro de un rifle a presión al propietario de la casa y impactó por su pie, y también, aparte del reducido, que a quien le molieron a golpes, también él tuvo que ser atendido en el hospital regional por la herida que recibió. Habló con nosotros el subcomisario Jorge Ifrán al respecto.
4: Sí, así mismo, buenos días para la audiencia. El día de ayer, a las 05:30 hora aproximadamente, se nos reportó un hecho de tentativa de hurto en este caso, ya que fue reducido por los integrantes de una familia al supuesto autor en este caso. Inmediatamente, a raíz de la llamada, acudimos al lugar donde encontramos a este sujeto reducido, como le dije, por dos muchachos ahí dentro de un domicilio, dentro de la prisión. Primeramente habría ingresado al costado de una escuela, una vivienda, donde el dueño se percató del ingreso de este sujeto en su vivienda e inmediatamente le avisó a los vecinos, y los vecinos reaccionaron, se levantaron rápidamente y pudieron primeramente su motocicleta hacer caer para no utilizar en el momento. Entonces este muchacho se refugió en otro domicilio. El dueño de una vivienda tenía un rifle consigo, un rifle, y accidentalmente en el hecho se disparó en el pie, lado izquierdo. Posteriormente fue atendido hasta el hospital regional local, donde inmediatamente posterior a su curación salió nuevamente de alta.
3: ¿Qué más maneja? ¿Qué es lo que intentó llevar?
4: Y el muchacho ingresó dentro del domicilio, estaba recorriendo, y a las 05 horas aproximadamente nos va a entrar, vamos a hacer con buena intención en ese horario. Entonces fue descubierto por el dueño de casa y posterior a eso se reaccionó y se lo redujo.
3: ¿Le disparó el dueño de casa?
4: No, él no le disparó a este muchacho. No. Uno de los de las víctimas, en este caso, vamos a decirle, donde ingresó, se disparó él mismo accidentalmente en su pie.
3: La que se hirió fue el dueño de la casa.
4: Así mismo. El mismo ya está a cargo del Ministerio Público con una motocicleta también incautada del
3: mismo. ¿Y el arma de calibre 22?
4: No, es rifle a presión. Reitera, al ponerle una hora después ya salió nuevamente alto.
3: ¿Circuito cerrado?
4: Tiene el dueño de casa.
3: ¿Más detalles que manejó?
4: Y solo eso, el muchacho manifestó que fue por consumo de alcohol, ya que ingresó en la vivienda ajena, que se equivocó de casa. Solamente eso.
3: Gracias,
4: muy amable. Ok, a la hora.
1: Soy comisario Jorge Fran, titular de la comisaría sexta, su jefe de la comisaría sexta. Ingo. Pero reducido la mitad, agarró, te ve ahí. Imagínate lo que ayer, ahora estoy viendo el arma que tenía estos personajes. Sí. José Bain, te di Macate B.
5: Bueno, ¿qué más tenemos por ahí?
1: Y es todo por el momento. En la comisaría 13 también hubo novedades. Y en este momento, o sea que a las 6 de la mañana aproximadamente partió la caravana de camiones desde el Tribunal Electoral, llevando consigo las altas electorales como también las máquinas receptoras de votos que fueron utilizadas aquí en el departamento de Amambay. Por el momento, acá por lo menos no, ¿verdad? En la asociación he visto que también que ya aceptaron la derrota, ¿verdad? O no, aceptamos, pues, y propio correligionario o copiese. Había sido. Trato a mirando ya, y hoy ese había sido. No sé, ¿de tal la trapo que hay, ¿no? Oye, caramba, ese trato a pu. Oye, caramba, ese es el presidente de la Cámara de Diputados. Madre, doña Carmen, ya había sido donde ya iba a seguir. Aníbal, si hubo un papel de currículum. Sí, lo que pasó en el centenario. Sí. Lo peor de todo, y propio y socio, carne y mugre, como generalmente se dice entre ellos. Hoy Piachi la de Miraco. Sí. Y lo tanteante a los haiteos hoy en día.
5: A Xinjiang.
1: Vos apuís, socio, pero esa es como un centenario.
0: Había sido un daño.
1: Ponda ya. Y este hoy es el eco religionario. ¿Cuál era a mi tema? A pija, o culpa la voto cruzado y. No, mira, está bien de moco, pide ese mi otro, mira. Así será, hasta luego.
0: Bien, hacemos nuestra primera pausa aquí en la radio y ya enseguida retornamos con más noticias.
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Bueno, son las 7:02, estamos en el centro de noticias. La temperatura continúa 17 grados, gente. Sí, 17, sí, hay todavía pronóstico de algunas gotitas que puede caer, ¿eh? Llovizna débil, indica todavía meteorología en la fecha, gente. Vamos a ver las noticias destacadas. Paraguay y Estados Unidos, aliados y aliados en este caso, alertan de presuntos planes letales de Irán en la región, dice también el diario Última Hora. Río Paraná sube y amenaza con inundar sectores del barrio San Rafael. Hallan camionetas de único prófugo probable arma homicida y suman 3 detenidos. Vamos a ver de qué se trata eso. Capturan a otro involucrado en el homicidio de Rebeca Martínez en Eusebio Ayala. Ayer cayó otro.

Primero,

Literalmente.

0: Yajare, ¿y quién más?
1: A fin de año. Juan Ayo Pámala, directo a fin de año, señores. Después.
2: Sí, yo así, así no, así no, así no.
1: Ahí con Yapumay programa. Ya Yapumay, lindo. Fuerza.

0: para quién le digo que no, sí, ¿verdad?
1: Renato Mesa, oye, presentado, ¿viste? Muy buenos días, le saluda al subcomisario Renato Mesa, su jefe de la comisaría, se está ahí, ¿viste? Oye, presentado, pechará una policía. Juan, hoy voy enemigo, Jorge Isfran, de su jefe. No cambia, güey. Maldonado, digo, ojo a tercera, ¿eh? No cambia, güey.

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0: 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La hora exacta.
1: Son las 7 de la mañana, 22 minutos.
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5: ¿Cómo están mis amigos? Dice la Biblia: no selles las palabras de esta profecía, porque el tiempo está cerca. El que es injusto sea injusto todavía. El que es inmundo sea inmundo todavía. ¿Qué palabras más extrañas que encontramos en el libro de Apocalipsis? Suenan como si fuese un veredicto final. Y la verdad es que es así. Son las palabras finales del gran juez de este mundo. Porque la Biblia enseña que el Señor Jesucristo vendrá por segunda vez para posar sus pies sobre este planeta Tierra. Cuando Él vino a nacer en Belén por medio de la Virgen María, vino en humildad, pero según esta lectura del libro de Revelaciones, Jesucristo volverá a venir, pero lo hará como un rey triunfante para el resto de la humanidad, y da como una señal del tiempo de su venida a ciertos acontecimientos anunciados de antemano en la Biblia. Muchos siglos antes de la venida de Jesús en Belén, ya el Espíritu Santo anunciaba que el pueblo de Israel iba a ser dispersado por todo el mundo, pero como una manifestación de su segunda venida, volvería a juntarse como nación. Y esta profecía se cumplió en mayo de 1948. También el espíritu de las profecías dice que en el tiempo de la venida de Jesús como rey, el mundo estará afligido por violencia, por hambre, por pestilencia y por terremotos. Serán tiempos difíciles, tiempos de mucha soberbia y maldad. Entonces se escucharán estas palabras que hemos leído hoy: el que es injusto, sea injusto todavía. El que es inmundo, sea inmundo todavía. Y el que es santo, santifíquese todavía. Porque Jesucristo el Rey vendrá para dar a cada uno de los hombres según haya sido su obra. Por eso, mi amable escucha, quisiera preguntarte en este momento: si el Señor viniera hoy, ¿en qué condición sorprendería tu corazón? Si no tienes seguridad de salvación, te invito a pedir perdón por tus pecados y recibirlo en tu vida como tu Salvador personal. Caminemos este día tomados de la mano de Dios.
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0: la temperatura subió un grado más, 18.3 grados. Este es el centro de noticias, habilitado el teléfono de la radio, no se olviden, 0971-629-655-0974-943-943. Está aquí el compañero Jorge Ávila.
1: ¿Qué tal, Tony? Un saludo cordial a la audiencia y bueno, aquí compartiendo también las informaciones, la buena música y lógicamente que sigue repercutiendo también el tema político, de lo que fue las elecciones, sí, los candidatos que entraron, los que no entraron también. Hay varios comentarios que se están hablando en Pedro Juan Caballero, ¿verdad? Y vamos a ir hablando también con cada uno de ellos, justamente con quienes no hablamos dentro del departamento de Amambay. Por ejemplo, hay victorias contundentes, por ejemplo, estamos hablando de Capitán Bao, sí, el intendente reelecto Ronnie Villalba, una buena cantidad de votos y logró elegir la lista 1 a 10 concejales de los 12.
2: Mayoría.
1: Sí, mayoría total. En el distrito de Cerro Corá es otro de los lugares donde de Wilfrido Figueredo prácticamente 2.000 votos de diferencia sacó. Y también la lista 1 logró posicionar a 7 concejales de los 9.
2: ¿7 concejales?
1: Sí, de los 9. También en el distrito de Bellavista Norte, también el candidato, prácticamente el intendente que fue reelecto de nuevo, Luigi Brites, sacó 1.000 votos de diferencia. Y lograron, si no me equivoco, elegir a 8 también de los 12 concejales. Sí, mayoría absoluta también, 8 concejales. En el distrito de Canapaí también tiene mayoría el Partido Colorado. Fue reelecto el intendente. Hubo 3 candidatos ahí. Y él logró obtener 1.800 votos, tengo entendido, es el total que obtuvo. Sin embargo, lo que le estaban siguiendo, uno de ellos logró 500 votos y el otro 200.
2: Y
1: una buena cantidad y logró elegir 7 concejales. Sí, 7 concejales de sí, la mayoría liberal. 7 de los 9. Y en San Jabutá es lo que también una victoria por más de 280 votos de diferencia. Fue reelecto Paulino Arevalo y al final fueron 5 los concejales colorados electos. 4 metió el Partido Liberal por el cómputo. La señora Juana, que es de Fortuna Guazú, es la del Partido Liberal, es la que ocupará la plaza número 9.
2: Sí. Pero, por ejemplo, estaba hablando en el inicio del programa, todo eso es un ejemplo de que tiene una buena cantidad en su contra. Ahí me dio el partido que le dio
1: unos cuantos.
2: Y eso a veces dificulta al intendente, si no negocia, pero no negocia otra cosa.
1: Sí.
2: Negocia otra que lo paga bajo por nada, pero si no negocia, todo el tiempo le da trabajo.
1: Así es, realmente, sí, y hasta que puedan llegar en un descuido a solicitar la intervención de la municipalidad, de la Contraloría, y de por ahí ya le sacan de vuelta. Sí, se tiene mayoría en la Cámara de Diputados, ya y veamos ahí. Sí, a Mario Ferreiro. Hay muchos ejemplos que

0: Sí, como...
1: A ver si podemos hablar contigo lejano, por ejemplo.
0: Uh-huh.
1: Lo bueno de la religión.
0: Sí.
1: Está ahí el caso de Carmen Castellano.
0: Sí, que fue reelecto.
1: Quitaron la... Solamente creo que... Ay.
0: Sí, y Larisa y el que la vez pasado discutiste mucho, Ronaldo Amarilla, que él dice que no, no. Da y recutó.
1: Bueno, ya está el concejal Diego Lescano en línea con nosotros. ¿Cómo está, concejal? Buen día para Radio ASI. Hola, concejal, ¿me escucha? No está saliendo bien la comunicación. Vamos a ver si podemos mejorar, compañeros.
0: Y entre los concejales municipales de los 12, en este periodo, en Pedro Juan Caballero, la mayoría es van a ser mujeres. Sí. Siete mujeres y cinco
1: varones.
0: Ahora ahí.
1: Me escucha, concejal, y buen día.
2: Buen día a todos. Buen día a Jorge, a todos los componentes de Radio ASI. Y a la gran audiencia.
1: Primeramente, felicidades por los votos obtenidos, justamente, y queremos consultarte cómo está en este momento, después de las elecciones, seguramente un poco más relajado, diría, porque siempre hay tensión antes de las elecciones. Se sabía, ¿verdad?, que Ivo Lescano trabajó bastante bien, se sabía que podía ser reelecto, pero igual había esa tensión, concejal.
2: Sí, nosotros también percibimos que la gente estaba apoyando nuestra gestión, que el resultado de eso durante la campaña electoral sentimos, pero no en política uno no puede bajar la guardia ni dejar de seguir trabajando o intensificar el trabajo. Lo que nosotros hicimos durante el proceso electoral fue intensificar el trabajo con la propaganda, con la información de la lista, facilitando a la gente su local de votación. Dimos toda la pusimos la herramienta necesaria para que la gente pueda tener la información, ¿verdad? Y llegar a más gente. Y eso tuvimos, y como le digo, no, en esto no hay lógica, y mucho menos podemos bajar la guardia, porque no sabemos cómo puede terminar, ¿verdad? Y trabajar hasta el último, hasta que ese elector que tenga la intención de votar por nuestra candidatura llegue en su local de votación, y al llegar que no sea derivado su voto a otro candidato, porque sucede a veces en la mesa, puede suceder problema con la máquina de votación, que se complique para votar. Hay otras tantas cosas que tuvimos que trabajar, y era preocupante, ¿verdad? Pero en fin, fue todo un éxito para nosotros. Estoy muy contento con el resultado, agradecido con mi equipo de trabajo que me acompañó desde cero y incansablemente, ¿verdad? Nosotros no tuvimos, como siempre le digo a nuestro equipo, nosotros no tenemos general entre nosotros. Loreorete, Tony Roñi maneja ahí con nuestra gente, ¿verdad? Humildemente montamos nuestra base de información y trabajamos en eso, como te digo, hasta las 8, las 9 de la noche estaban atendiendo durante poco más de 30 días en nuestro centro de información que llamamos, y estuvieron firmes atendiendo a nuestra gente, buscándola, facilitar toda la información lo que concierne a nuestro proceso electoral, ¿verdad? Y también a mi familia que me acompañó, más de cerca, mi esposa, con mis hijos, mi mamá, mis hermanas, mis hermanos, todos los que estuvimos involucrados en esta campaña. Yo, como te digo, estoy muy agradecido a ellos y a la gente que confió en mi persona, que se fueron a votar y que nos dijeron sí. Es para mí un doble compromiso

0: Como siempre le digo a la gente, yo no voy a defraudar la confianza de usted. Voy a poner el mayor de los esfuerzos para que eso no suceda. Somos humanos, propensos a errores, pero jamás nosotros vamos a actuar de mala fe contra nadie, ni dejar de atender a nuestra gente. Vamos a tratar de cumplir siempre, orientar, hacer lo que está a nuestro alcance. Y lo que no está, como siempre le digo a ellos, ni a muñeño ni a dije ella, vaya por pues. Y atento también a todas las comisiones de trabajo en los barrios que se tienen, las comisiones vecinales, que a mí me gusta mucho trabajar con las comisiones vecinales porque es un núcleo importante de los sectores de nuestra ciudad que quieren trabajar con por su barrio, por su comunidad. Entonces, priorizar también el arreglo de calles a partir de hoy, porque en nuestra elección mucha gente no se fueron a votar por culpa de que no podían salir de sus casas. A peba, y no podemos nosotros vivir en Pedro Juan Caballero, una capital departamental de esa forma. Una vergüenza es la condición de nuestras calles. Y ojalá que la gente se dé cuenta de eso también, que no exista ese fanatismo y que puedan exigir a nuestro intendente ahora electo nuevamente. Y nosotros vamos a ser el canal. Nosotros vamos a ser el canal también de la Junta Municipal para que eso pueda ser una realidad.
1: El electorado Pedro Juanino le renovó la confianza, Evo. La confianza siempre tiene que venir acompañada de mayor exigencia, y eso se sabe en este nuevo periodo. Yo le quiero hacer una consulta importante. ¿Cuáles serán los tres ejes prioritarios de su agenda legislativa de la Junta Municipal, Evo? Vos sabés que es una ciudad exigente. Mencionaste algo muy importante que no fue solamente problema para el Partido Colorado ni el Partido Liberal, la falta de camino, buena entrada en un loteamiento, en una fracción, en un asentamiento. Eso es lo que, para mí, por ejemplo, es un punto muy importante que ya citaste, concejal.
0: Bueno, y vamos a insistir con eso, Tony, que el presupuesto para obras se aumenta. Y bueno, que los empedrados ya puedan ser determinados en qué barrio se va a hacer y la cuadra que se ha determinado para realizar ese trabajo. Y mejorar el equipo vial, si no se puede hacer todo empedrado, o sea, amigo, ya cargan a la itaja, ya compactada, lleva. Y aumentar, mejorar el equipo vial de la municipalidad. Eso nosotros vamos a insistir también al intendente que haga, porque se compró maquinaria nueva hace 3 años. Y esa maquinaria nosotros nunca vemos por la calle, Tony. Sí. Nunca vemos trabajando por la calle así para solucionar el problema de la calle, sino que, ojo, ya pone una raspada, hombre, y ve. Entonces la gente, eso enerva mucho también. Sí. Es uno de los puntos que vamos a insistir, Tony, como ya citaste. Y el otro es que nuestra ordenanza para cambiar el itinerario de los colectivos urbanos hasta el mercado municipal. Con eso vamos a insistir también, porque el mercado municipal terminó y la gente trabajadora de ahí sobrevive porque no quiere dejar ese espacio nomás ya. Hay gente arraigada en el mercado, Tony. Hacienda se llamó en ese lugar de trabajo porque y no podemos nosotros dejarle a nuestra gente ahí. Ellos tienen esperanza de que el mercado va a resurgir, va a mejorar, y que mejore las condiciones también de trabajo de ellos. Que el problema de desagüe que tienen.
1: Ahí mismo. ¿De qué fue la idea de cambiarle el itinerario? Porque antes pasaba los colectivos ahí por el mercado. Solo tenían terreno,
0: venían por Carlos Antonio López. Después pasaba por el mercado, daba una vuelta por el mercado y retomaba Carlos Antonio López hasta llegar a la terminal de ómnibus, que era en Alberdi. Bueno, y ese itinerario se cambió cuando se inauguró la nueva terminal, Tony. Se obligó la entrada de los vehículos por Fernando de la Mora.
1: Sí, porque le abandonó prácticamente el mercado de esa
0: vez. Sí. Y terminó prácticamente un centro ahí, esa parte que era el centro comercial.
2: La calle Carlos Antonio López terminó prácticamente, no sé si te recordar, la antigua Casa Prieto, por ejemplo, era la terminal y lo se le llamaba.
0: Opa. Sí.
1: Y ese es otro proyecto, ¿verdad?
0: Es de una deuda que se tenemos con la gente, y yo ya presenté en la época de José Carlos también ese cambio, pero al final no se cumplió, no quieren cumplir ellos, no sé cuál es el problema ahora, pero vamos a insistir trabajando en eso.
2: Lo interno por lo menos sí, ¿verdad? Los colectivos que vienen de la capital del país por lo menos corresponde que vayan por el itinerario, pero los que vienen de las colonias, los que vienen de la zona de Uyahú, incluso de Orqueta.
0: Exactamente, claro, y esos son los que traen a la gente para hacer sus compras. Los colectivos de cortas distancias, lo que viene de esa zona que citaste, Jorge, de San Pedro, de Concepción, de lo que viene de Bellavista, lo que viene acá de nuestra colonia de Cerro Corada, de la zona de San Japután, que todos pasen por el mercado nuevamente. Sí. Porque imagínate si en el mercado nosotros tenemos, o por ahí cerca tenemos un cajero, automático, cerca del mercado, y que todos los colectivos vengan de allí, y que la gente que hoy nosotros estamos viendo que contratan colectivos para venir al Banco Nacional de Fomento a cobrar sus haberes de tercera edad, los que trabajan en Tecopuná, el que viene de la colonia indígena, se van y se dispersan por varios sectores, ¿verdad? Y el mercado era el centro de esas personas que venían a Pedro Juan Caballero, sí. O hago pueblo, me voy a ir a la mitad. Entonces, eso creo que tenemos que reivindicarle a los trabajadores del mercado, Tony. Yo creo que ellos merecen que la municipalidad atienda ese estrago que le hizo al negocio de ellos, ¿verdad? Porque mucha gente pagó mucha plata en el mercado, Tony. Porque Guanajuato y Casilla.
2: Hay mucha inversión.
0: Y ahora terminó, opa. Algunos dijeron, señor Ciroga, entró más a vender y nace seco ahí a la escuela Esperanza, o mejor allí, güey. Y pues es triste escuchar. A lo mejor no hay la población de esta idea, pero es un grupo importante. Es un sector muy importante. Ahí te voy a atacar,
1: Nosotros siempre hablamos con el jefe de mercado, don Vázquez, ¿verdad? Para mí,
0: Prieto. Silvano Prieto.
2: Don Silvano, sí.
0: Sí.
1: Hay cosas que se tienen que mejorar y muchísimo en el mercado. Y le decía, de qué la plata, no pagáis la gente, esta APE la cuenta Oreco, lo mitad. Y por eso no se invierte en el mercado, porque no genera pérdida para la municipalidad. Era en el sentido la palabra, siempre nos dice eso don Silvano Prieto.
3: No, la amiguita, la intendente. Pero la amiguita, hoy voy para pagar por un parque, hecha con la gente, puede concejal.
0: Si voy a pagar, ¿tan de vender?
2: Ahí es difícil.
0: Es difícil. Uno no vende, no paga. Tony, así de simple. Sí. Y la gente no quiere dejar ese lugar. Da ya mujer a ese espacio de vender. Y es que están en lo cierto, ¿verdad? Están en lo cierto y no se le busca a ellos una facilidad. Sí. Vamos a exigirle a ellos que paguen, pero no se va la oportunidad todo vender a ellos.
2: Sí.
1: ¿Y qué se puede hacer? ¿Condonar la deuda, empezar? ¿Uno se puede
2: financiar
1: o refinanciar? No sé, ¿qué se puede hacer? ¿Hay algún proyecto? ¿Hay que hacer una senda de huella con separar un proyecto para esa gente también?
0: No, creo que la facilidad van a tener, ¿verdad? Ahora algunos están cerrados, pero buscando todavía ahí, esperando, ¿verdad? Nosotros realmente inconveniente, cuando ellos tengan plata van a poder plantear un pago. Pero si no tenés ventas ni no tenés esperanza, no van a poder hacer eso.
2: ¿Habría forma, concejal? Yo sé que la bancada colorada tiene minoría, actualmente son 5 concejales, pero tal vez que tú ya tiras y mi otro lado y y hablar también con los otros concejales y ver la flexibilidad principalmente de ese proyecto político luego que se tenía de que se le pueda reducir, de que se le pueda financiar principalmente a la gente del mercado municipal, quienes adeudan mucho, y también a la gente de la línea internacional de los comercios, porque ellos esperan mucho, realmente estaban con muchas ilusiones también de que opa, sí, y estaban en la opa, hacerla y la y cuenta, pero no tienen esa opción de que se les refinancie, se le pueda dividir en 12 cuotas de repente para que puedan ir pagando hasta actualizar todas sus deudas.
0: Bueno, era uno de nuestros ejes de campaña, ¿verdad? Era uno de nuestros ejes de campaña y, bueno, a lo mejor la gente no entendió, Pero vamos, sí, trabajar en el tratar de persuadir al intendente de que en su ordenanza tributaria pueda poner, reducir el costo de las tasas y que el impuesto no sea cobrado hasta el tope, ¿verdad? Mm. Vamos a insistir con eso, como vamos a insistir con el otro eje de nuestra campaña, fue el que la municipalidad tiene que comprar este terreno para dar solución habitacional. O en de pago la municipalidad la inmueble, la y patrimonio, pero no invertiré y ver a ella.
2: No se reinvierten.
0: No se reinvierte. Y es necesario hacer eso. Y creo que el intendente va a tener que atender esa necesidad. Y más todavía en esta época que nosotros estamos viviendo, Jorge, que nuestra gente está siendo víctima de las inmobiliarias, principalmente eso que vienen de Asunción. Yo creo que ya es una mafia, es una estafa que someten a nuestra gente, y nosotros no podemos estar ajenos de eso. Y lo mitad, no, empresa privada, cierto, la empresa privada tiene que cobrar, tiene que lucrar, pero ¿por qué le van a despojar a esa gente de su inversión, del trabajo de toda una vida? O venderlo y está añanando, digo, venderlo añan de gente de la inmobiliaria, y ellos se instalan ahí, mejoran las calles, ingresan a los servicios básicos de luz, de agua, y que golpea puertas de las instituciones, mejoran el lugar, y tuvieron problemas para pagar su cuota, y no se le quiere cobrar, no se le da esa facilidad, no debe ver 10 cuotas, papá, uno si no, ni mofeta. O si no renunciaran de derecho de escuela, a ver, espere pata, de yesa los cata, y eso no puede ser. Sí. Y creo que el intendente tiene que ponerse al lado de su pueblo en ese sentido, porque de Castillo, donde la ley ciertamente ya aplicada, pero cuando hay injusticia, tenemos que estar al lado de nuestra gente, y eso es injusto, Tony.
2: Y en verdad que cuando se hace la aprobación de los loteamientos ya se debería exigir realmente que se pongan en condiciones primeramente las calles, la apertura de las calles, porque hay inmobiliarias, incluso inmobiliarias locales, concejales que están cumpliendo a un pedrágico y hay loteamiento cuera, están realizando los accesos incluso de las calles principales, algunos de ellos, ¿verdad? Pero hay inmobiliarias que realmente, como decir, venían dando y estén ubicados y que invaden, no recuerdo, y estamos llegando a abrir la tapeo mía.
0: Sí, Jorge, y eso, ciertamente la ley no exige, ¿verdad? Exigen requisitos básicos para que se pueda aprobar los loteamientos. Pero después de eso, eso crea también un problema social, una carga para la municipalidad y las otras instituciones. Sí. Y por eso digo que esa gente que se aprovecha, las inmobiliarias que se aprovechan, que son lapidarias, se aprovechan de eso y someten a estafar prácticamente a sus clientes, a la gente que ingresaron ahí. Contra eso nosotros tenemos que poner también nuestra posición, ¿verdad?
1: Uh-huh. Otro punto importante, reorganizar un poco también la ciudad en cuanto al tránsito, ordenar, porque el comercio en el área fronteriza pues, es un tema que hace rato se viene discutiendo. Nunca nos lleve respeto. Hoy no hay respeto, pero no hay respeto. Carga, descarga, cualquier orden de eso, o ocupar la calle. No me están estacionando en calle Montevideo. ¿Cómo hace falta ese orden de tránsito de vuelta en el centro de Pedro Juan Caballero, concejal?
0: Claro, y se tiene que el intendente va a tener que poner carácter ante eso, Tony. Porque, o si no, ya va y pata, la gente anda sin licencia de conducir. Los militares no respetan, como decir, la regla de tránsito porque no hay control, no hay autoridad. Uh-huh. Las calles están llenas de vehículos, se usan como, o sea, de las veredas también, y las calles se usan como depósitos, donde están vehículos abandonados, ya inservibles, en las esquinas, se usan, los comerciantes muchas veces usan ya como un espacio, como un, cierran las esquinas y dificultan la vista para cruzar la calle, ¿verdad? Sí. Hay algunos que usan totalmente la vereda, que ya no se puede caminar. Hay bastantes cosas que se tienen que corregir. Y tránsito es una deuda que se tiene a nuestra gente, ¿verdad? Sí. Con esta pintata que hizo el intendente, a lo mejor se dice, vio más una ciudad organizada que te va a respetar las reglas de tránsito. Y la gente, oye, eso me teñí en un momento, ¿verdad? Pero eso se tiene que persistir. Y para eso se tiene que contratar a más agentes de tránsito para que pueda hacer el trabajo.
1: Bueno, ¿hay algo más que quieras mencionar? ¿Algunas cositas que están en tu mente, en tu proyecto, para que la gente ya escuche también que vas a poner sobre la mesa en la Junta Municipal de vuelta?
0: Bueno, hay bastante, como dijiste, esos tres puntos que nosotros vamos a estar insistiendo, Tony, y ojalá que el intendente pueda entender, ¿verdad? Vamos a trabajar en eso.
1: Todos los proyectos buenos se tienen que ir gestionando. No puede el intendente rechazar también proyectos buenos que va a mejorar la ciudad. Eso es mi punto de vista, digamos, personal, concejal.
0: Claro, es potestad del intendente hacer el programa, o sea, la política financiera y el programa de gobierno municipal. Pero desde el punto que a nosotros nos toque, vamos a insistir con eso, ¿verdad? Vamos a ver si puede entender. Y vamos a estar atentos siempre trabajando con la gente, Tony, como lo veníamos haciendo. Intensificar eso. Como digo, aumenta nuestro compromiso para que podamos esforzarnos más y poder cumplir nuestra función a cabalidad. Yo creo que nuestra función legislativa y de contralor lo estamos realizando medianamente, y con acompañar los reclamos y las necesidades de los barrios vamos a tener que intensificar y insistir más al Ejecutivo Municipal.
1: Excelente, concejal. Bueno,
0: Sí, hoy tenemos sesión en la Junta Municipal. Se pospuso por la elección de ayer, porque hay todavía cosas pendientes, ya postelectoral también, con los apoderados, con los integrantes de la Junta Cívica, todavía para resguardar y tratar de organizar todos los resultados de la elección también, las actas electorales. Y por eso hemos pospusimos la reunión, la sesión de la Junta para hoy, Tony.
1: Muy bien, agradecido por tu tiempo, muchas gracias, concejal.
0: Dale, a la orden de siempre, Tony, y muchas gracias a todos por la confianza. Gracias, gracias.
1: Gracias, ahí está. El concejal Ivo Lescano, reelecto para otro periodo más.
2: Sí, así mismo es. Y estamos justamente hablando un poquitito del tema de las inmobiliarias que estaba comentando.
1: Sí.
2: Hay algo que yo veo, sí. Hay algo que yo veo.
1: Jorgito Ollara, el loteamiento, no poniendo el reglamento.
2: Son 130 cuotas, son.
1: Antes era 100 cuotas, 120. Con 130 cuotas,
2: sí, 100.
1: La inmobiliaria, tú 20 años le pagas. 20 años.
2: Muchísimo. Y te comento.
1: Pero mencionaste algo muy importante. La inmobiliaria o vendentes a ya no andó vender. Y la inmobiliaria tiene que, no agua eléctrica, pero agua potable, agua eléctrica.
2: A 5 minutos del centro ellos vienen de la IMO.
1: Y
2: yo, te comento, Tony, la mayoría se hace la extensión de la energía eléctrica, pero le cobra también a los que tienen sus lotes ahí la ombogüey, la energía, pero donde o cobras y ahí una cierta cantidad, y aparte vos tenés que poner el cable, la instalación, el agua. Hay inmobiliarias que tienen su pozo artesiano ya instalado, pero vos tenés que pagar 1.000.000 de guaraníes para la conexión. 1.000.000 solo para la conexión. Para la conexión, ¿no? Para conexión del agua. Y dependiendo también de la distancia de donde queda tu terreno, de donde está el pozo. Andrés, yo voy a la cañería de Mojijanguá, la instalación, instalar agua. Es bastante, bastante caro. Aparte de esto, y es lo que también te quería comentar, Tony, cuando vos adquirís un lote, vos estás pagando tu cuota y también ya estás, tenés ese compromiso de que tengas que pagar también el impuesto municipal. Ande, y tío, interesa, vecina, la lote, pero ¿dónde es Juana Empresarera? Veré, bueno, tal inmobiliaria, este es mi número de manzana, lote, a pegar de pagar el impuesto. Sí. Y para mí, ¿qué debería ser hasta que te traspase, que te pase el título de tu terreno cuando pagas todo? Ahí recién tenés...
1: Ya le dejan a cargo del...
2: Sí.
1: Del comprador.
2: Del comprador, el pago del impuesto por ese pedazo de tierra.
1: Yo me acuerdo que una vez me dijo una señora... Ajá, pagas agua, te inmobiliaria. Estamos en la jera, pues, en la policía. Ajá, pagas agua, inmobiliaria, tal, pues, dos ya arraí, se voy a hacer esto, yo que usted ya paga. Hoy, pues, estás a pagar a ella, parece que ya eso, patente, no, parece,
2: impuesto.
1: Impuesto inmobiliario, le hace el lote, deja a UPC cobrata, a la jaja municipalidad, y pe, recibo de pago, O exigirse de fuera la inmobiliaria.
2: Y sí, porque queda una deuda, pues, ahí pendiente. Hay cosas que venden de joya pagando herera, vecino, pues,
1: weá.
2: Aparte, la gente, de repente hay inmobiliaria que no te va a exigir eso, pero va a llegar el tiempo, weá, que vos estés pagando la 130 cuotas. A deber la municipalidad, pues, ya acumulado, jolan de deuda ahí. Sí. Aunque los últimos 5 años lo que se cobra.
1: Generalmente así,
2: pero. Sí, se hace un descuento en los últimos 5 años, lo más se paga, pero mucha gente no sabe eso. Hoy la municipalidad ve, sí, ahí hay de 10 años de pagar, de ver a cuál de pagar, ¿entendés? Y si vos no conocés de que vos tenés que pagar solamente, que la ley luego te dice que es los 5 últimos años lo que tenés que pagar, entonces, Nemongueta y que la pecha, a ver. Tenemos un oyente, la...
1: Sí, me comentaron que quería reclamar algo. ¿Te escuchamos?
4: Llegó a reclamar, se vino una hora de energía, ¿verdad? Ahora ya.
1: ¿Energía?
4: ¿Qué día? Ya 4 días, ahora más bueno.
2: Muy bien, vea.
4: Alta vista, a ver. Con número que. Altura menos.
1: Primeramente, señora, ella fue a la de reclamo, la ande.
4: Ah, la escuela, ande el número.
1: A ver, ¿dónde es la número? 0961-160-160, pega WhatsApp. ¿Y captura anota, bebé?
4: RMJS, anota.
1: 0961.
4: 61.
1: 0961. 160-160.
4: Ah, neta. WhatsApp.
2: Mensaje enviado en WhatsApp.
4: WhatsApp.
1: Dar una cosita y tenemos para número de NIS, para el COA, de Avesona. El problema era usted se apea hasta la reclamo, ape, ande, pero Juanpe.
4: Sí.
1: Upe ya se pone la reclamo, porque después de una reclamo, dos como, ay, o, dos el sistema de la reclamo.
4: Sí, lo oí hoy, que.
1: Oíamos la reclamo, pendeje, güey, la vecino fuera Peño Moinú, a ver reclama. A PBB Mondoja enseguida, otra vez, porque hay 6 cuadrillas para Apoaina, porque pues él ya tiene soluciones, está la problema. Después la tormenta.
4: Está. Es tormenta, pues recoger rayo, Guri. Rayo a un pealambre ahí a la cable.
1: Bueno, está bien, señora.
4: Dale.
1: Atende, 0961-160-160, reclamo ande.
4: Sí.
1: Ahí
4: hemos
1: ido a la cable, bueno, déjame, si no puede ver el número, a ver ya, puedo entrar,
2: a cada uno tuya, por leer.
1: Reclamo, señora.
4: Sí, ambas horas ahí la grupo, ¿verdad?
1: Muy
4: bien. Sí.
1: Gracias,
4: está bien.
1: Gracias.
4: Muchísimas gracias.
1: A usted.
4: Chao, chao.
1: Chao, chao. Ahí está desde Alta Vista.
2: Sí.
1: Esta señora. Pues ahí de ahí lo que cogen Buey, ¿vale? No, pues es madrugada. No, del domingo.
2: Del domingo.
1: Tormenta, hijo, a la radio, pues, deja de
2: febrero. Y ahí.
1: A Ahora mismo estoy viendo que el grupo de las Andes están reclamando, no hay energía. A ver, acá no hay energía, calle Cerro León y Carlos Domínguez.
2: En pleno centro.
1: En este momento no hay energía. ¿Y qué le dice el ingeniero Hugo Martínez? Pero si podés generar tu reclamo, por favor.
2: Sí. Pecha para que yo leí.
1: Fácil, fácil, porque entre los ayer con el teléfono, a WhatsApp, esa fue el TV. 0962 160 160. Y si pueden llamar directamente.
5: ¿Marca qué?
1: Asterisco. O sea que directamente al 021-160. Y que tú pegues no ir a ver a
2: la chave de Inés. Sí.
1: Y que tú es la
2: aplicativo.
1: Hay tres maneras de hacer su reclamo.
2: Y ahí te da un código de atendimiento.
1: Ahí te da el código.
2: A pesar de que tú ganas, a pesar de caminar, yo pensé, porque antes era ingeniero Hugo Martínez, ¿verdad? El código de atendimiento. Y siempre se soluciona. Yo no sé lo que realmente se necesita, porque los otros países de primer mundo, ya es supe, o le copamos hoy, Tony, la monitoreo de... Mo va la problema de cuerda pepe y va y se de cuerda pepe y va a ser pepe y yo ya hice mo va la problema hoy. Allá junte más y yo iba a arreglar.
1: Ese sistema hace 50 años que se utiliza en Japón. Ani que tiene un jefe Alemania. Si dice que tú ya no te vayas a monitorizar.
2: Sí.
1: Entonces, ellos ya tienen. Ya, ¿dónde hay problema?
2: Gente, yo que tiene lupita y na pepe no hay poli energía y na ya jalde a esa.
1: Sí. Tal parte cayó, tal parte del problema. Pues, creo que vamos a estar aquí 50
2: años y ya le cojamos.
1: Pero, ya, así no me diga tú.
2: Por eso la Andes no tiene conocimiento. Muchas veces hay zonas que 3, 4, como esta señora, 3, 4 días manda ahí ni energía de cuando y guay. Porque de repente no llega la queja, no llega el reclamo.
1: No hay reclamo.
2: No hay reclamo, entonces, como si fuera que hay energía.
1: Muy bien, 8:34 minutos, bellísima pausa aquí en el Centro de Noticias y ya regresamos en instante.
6: 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La hora exacta.
7: Son las 8 de la mañana, 33 minutos.
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0: Son las 9 de la mañana, un minuto.
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0: Macías, la temperatura actual es de 19 grados a esta hora en Pedro Juan Caballero. Tenemos que hablar también de
1: Pero parece que refresca más que hace rato, que más temprano. O sea que es mi percepción, ¿verdad?
0: No.
1: Ya. Ah, puede ser por eso la.
2: ¡Che, mujer!
1: No.
3: Algo debo entender, no agua eléctrica.
1: Agua eléctrica. Sí. O corre baiteña de la.
3: Algo debo entender, no agua eléctrica.
1: Y hay mucho. Sí. Ah, agua mineral, mamba. Yo ni gente voy por. Por ido. Sí. Y es la fracción Don Manuel, ahí en el barrio, corresponde todavía al barrio Jarina Aurora ese. Y los vecinos reclaman, hace mucho que están reclamando, Tony Orucay, que hay nota municipalidad, pero lógico hay gobernación, pero... Oye, le dije el arreglo del camino. Prácticamente ahora se encuentran aislados del para salir tanto en Callejón Mafusi y también poder salir ahí sobre la calle. O sea que en la ruta quinta ellos salen. Hay una calle ahí que entra ahí. Prácticamente una de las calles es la que va a conectar con la ruta quinta, que va a ser la ruta de la ruta Paraguay 17, Niño Mar 10 Costañú, también en esa zona. Sí, pero iba ahí, no, prácticamente no están sin acceso y necesitan ese apoyo de las autoridades, de la municipalidad, por lo menos ya carga. Y esta es una fracción de una inmobiliaria también. Sí.
0: Y está un poco alejado ya, ¿verdad?
1: Y no. Detrás de la escuela Braulio Mendoza queda. Esa es la escuela y la institución del barrio ahí prácticamente, ¿verdad? Está en la parte de atrás. Hay un conocido hotel y restaurante que está ahí sobre la ruta quinta. Y es lo único que hay en el acto Holanda, depósito, pues, costado el Villa Chiqueja, dejó otro lado. Prácticamente intransitable esa zona para poder llegar hasta esta fracción.
0: ¿Y en la era de
1: Salinas
0: ya vino esa nota?
1: No, ya en la época de Ronald, también ya llegó la gobernación de Amambay. Ojo y mía, güey, que iba a arreglar, pero... O continuar, pero el problema. Para ser sincero, para solucionar el problema, se tiene que empedrar esa calle. No hay caso. No. Prácticamente cuando llueve se descompone todito otra vez.
0: ¿Te acuerdas de esa calle de José Carlos? Ese pagó la mitad Don Pablino y la mitad la municipalidad.
1: Sí, ese es la Ciudad Nueva. Ese conecta con Callejón República ya.
0: Callejón
1: República. Sí. Pero es una calle que prácticamente. Sí, ahí cuál se la joda. Ahí cuál, justamente él prácticamente ya está ahí en la última parte del. Ahí es Callejón República.
0: Y esa fue una vida. Lindo trabajo.
1: Sí.
0: Ahí aceptó la municipalidad. Me acuerdo que Don Paulino nos comentaba que se aparta la mitad para acá la municipalidad. Y se hizo ese
1: calle Paulino Mendoza, hoy era de calle, va.
0: Pues manda a vivir una vez cuando tiene un homicidio.
1: Sí. Sí. Hay varios otros ahí cerca del arroyo. Y siempre está prácticamente en acceso y es utilizado para la gente que viene de Potrero Sur. Por ahí viene. Viene por el costado que de la plantación de Tacuara.
0: ¿Esa será la del
1: sí?
0: La ruta
1: así mismo, el Callejón República y parte también va a salir ahí en Callejón Mafusi, en una parte. Iba a ir cruzando y va a salir en esa zona, ¿verdad? Ahí en la zona, y de ahí va a conectar ahí en la zona donde está Abru. Ya, Oñimba, vamos a ver, Tony. En esa zona misma.
0: ¿En serio?
1: Sí, ya se está haciendo el trabajo, incluso están haciendo la conexión ya ahí de la parte de Pedro Juan Caballero a ese callejón que estaba mencionando entre República y también el callejón Mafusi. Como ya, pues, ahí tiene rotonda, incluso esto se está cargando. Ya prácticamente, muy pronto ya va a venir a salir ahí en la ruta quinta. No sé, mi lo viste, Guria, ya o filmado entre...
0: Porque en otras zonas ya hace tiempo están trabajando.
1: Sí.
0: En otras zonas hay una parte donde está trabajando.
1: Y ese es el lote uno del que está trabajando esta empresa TIC Constructora, es la que está trabajando en eso. Y viene de la zona Rincón de Julio. Hasta Pedro Juan Caballero le corresponde a ellos. El primer lote, ese de 50 kilómetros. Apea un vapo formal, más que no conectada. Ellos comenzaron desde Cerro 21 hacia San Japón, están viniendo, ¿verdad? Y ahora están trabajando ya en esa zona de... También en otro frente, ya hacia Pedro Juan Caballero. Pero de aquellos lados comenzaron. Y también en San Japón, ¿verdad? Ahí en San Japón, en el casco urbano, por ejemplo, ellos están preparando tanto la parte de la ruta como también una colectora.
0: Para llegar de Pedro Juan Caballero directamente hasta Capitán Guado, ¿cuántos kilómetros más o menos? ¿Cien, un poquito?
1: Y 120, 110, 120 kilómetros por la vuelta que se va a dar, sí, sí. Tony. Incluso por acá en línea recta San Capitán queda 10 kilómetros nomás, pero por eso va a quedar un poquitito más.
0: Sí,
1: 3, 14 kilómetros por ahí queda, va a quedar, 14 a 15 kilómetros. Porque tenés que entrar ahí enfrente del balneario La Negra, donde va a ser la entrada.
0: ¿Dónde es la entrada de Fortuna?
1: No, no, más de estos lados. Más de estos lados, ahí donde... Sí, cerca de la Actolanda. En ese costado va a entrar la ruta. Y va a ir, va a dar una vuelta ahí en la zona... ¿Frigorífico? Frigorífico, muy lento que tiene que subir. Tacuara, Triple J11, zona PB. Y de ahí va a ir hacia la línea internacional en zona de Blue Lagoon. Hay es cerradero antes de alcanzar Blue Lagoon.
0: Sí, sí.
1: Y en esa zona va a ir a salir y va a ir por la línea. Va a ir hasta por el camino antiguo. Va a ir hasta donde está el aeropuerto de San Japón. Está ahí un aeropuerto privado. A Pepe Borde ayer, bajé ayer, pe. Potrerí, creo que se llama esa zona, y va por ahí y va a dar una vuelta por Zanja y sale otra vez en Callejón Santa María.
0: Sí.
1: Exactamente. Ahí Rancho 11 se llama ese lugar que donde está la cancha. Sí. Está la concejal electa Rita Pérez. Una de las nuevas, una de las caras nuevas dentro de la Junta Municipal. Una de las cuatro caras nuevas que va a representar en este periodo 2026. ¿Qué tal, concejal Rita Pérez? ¿Cómo estás? Primeramente, felicitarte por obtener y lograr ser parte de la Junta Municipal. Un proyecto que de hace mucho tiempo venís trabajando y esta vez se dio.
2: Buenos días, ciencia, muchas gracias por llamarme. Y estoy muy bien, estoy contenta con la confianza que el pueblo depositó en mí. Valió la pena el trabajo, valió la pena el estilo de política que entregué a la ciudadanía de Pedro Juan Caballero. Y ahora, descansando el chiquitito y después ya a full trabajando por nuestra gente.
1: Exacto, bueno, yo creo que es un gran desafío para vos, sos una profesional, conocer realmente la necesidad de la gente, seguramente tenés pensado muchos proyectos para presentar dentro del seno de la Junta Municipal en pro de la ciudadanía.
2: Claro que sí, tengo muchos proyectos, como siempre dije, ¿verdad?, con ustedes cuando siempre hablaba en la radio, tengo proyectos de capacitación laboral para los jóvenes. Eso, por supuesto, sin olvidar lo que es realmente el trabajo del concejal municipal, de ser contralor, de cuidar lo que es la ejecución presupuestaria del intendente, mirar que cada centavo de lo que la municipalidad recauda se invierta realmente en los barrios más necesitados. Y realmente estoy consciente de ese compromiso. Me viene ahora una responsabilidad mayor, porque la gente me eligió, porque cree en mí. La gente hizo sentir en las urnas que realmente necesita gente nueva, quiere ver caras nuevas. Entonces, por eso estoy ahí, ¿verdad? Entonces tengo que honrar, saber honrar ese espacio.
1: Exacto, es muy importante. Lógicamente que la función de un concejal es de ser contralor, como estás diciendo, de velar por el dinero de la comunidad, de acompañar los buenos proyectos que se van presentando también dentro de la municipalidad de Pedro Juan Caballero. Como sabemos, muchas veces los candidatos a concejales prometen, no, yo voy a construir como concejal yo voy a construir una escuela, como concejal yo voy a construir un puesto de salud, pero realmente no está en las manos de un concejal hacer eso, sí, de acompañar un proyecto o presentar un proyecto al Ejecutivo Municipal. ¿Tenés pensado algunos proyectos que querés indicar, que querés que se haga en pro de la ciudadanía de Pedro Juan Caballero, que justamente fue algo, un eje de tu campaña electoral?
2: Realmente el eje de mi campaña, mi enfoque estaba en realizar gestiones, ir a la municipalidad. Yo mi idea es ir a hacer oficina, luego recibirle a la gente, escucharle a la gente, trabajar de cerca con las comisiones vecinales, y por supuesto que tengo proyectos que pretendo presentar. Uno de ellos, por decirte, es el paseo de las Chiteras que queremos hacer en Barrio Obrero. Entonces, eso está en mis planes, ojalá que se pueda lograr. Entonces, es un proyecto así que quiero presentar, y trabajar con capacitación laboral. Eso es algo, es el plus que yo le di a mi campaña política, y trabajé en eso. Yo estuve en reuniones con la gente del SNPP, que ofrece los cursos de capacitación, viendo ahí lo que son las necesidades, que realmente... existen cursos gratuitos, pero podemos ayudar más como autoridad. Entonces, y estar a disposición de la gente en la municipalidad, que la gente vaya a la municipalidad y se sienta acogida, se sienta que le atienda al concejal así personalmente y le ayude con las gestiones que necesita dentro del ámbito municipal.
1: Hablábamos hace rato también con el concejal y el reelecto nuevamente, Ivo Lescano, y justamente le planteábamos algo muy importante que la ciudadanía quiere realmente de sus autoridades, principalmente en el tema de los impuestos municipales, que haya una reducción o se le pueda financiar a esas personas que adeudan. Principalmente, justamente enfocamos en el mercado municipal, en la línea internacional, que ellos de repente adeudan mucho, pero por el poco movimiento, de repente las ventas, no están pudiendo cumplir, pero quieren pagar y quieren esa facilidad. ¿Habría posibilidad de acompañar un proyecto, de presentar un proyecto al Ejecutivo en relación a esa situación?
2: Claro que sí, sin dudas, porque yo acompañaría, incluso estaría trabajando en este proyecto, porque yo trabajé mucho, hice mucha campaña política en la línea internacional, hablé con cada canciller, te cuento, ellos me conocen muy bien, entonces me pidieron eso, ¿verdad? Esa facilidad, porque muchas veces te dicen, dale pringo, pero muchas veces yo las tengo un día para jugar de forzama, porque hay épocas que hay venta, hay épocas que no, entonces por lo menos si se divide, si se da una forma, entonces va a ser más liviano para la gente que pueda pagar su impuesto. Entonces eso no está fuera de mis proyectos también, ¿verdad? Es algo que quiero trabajar, algo que quiero poder facilitarle a la gente, a los trabajadores, a los emprendedores.
1: Así es. ¿Tony, alguna consulta?
0: Sí, ¿cómo está, concejal?
2: Hola, Tony, ¿qué tal?
0: Bien, bien. más bien me toca felicitarte por este logro muy importante. La ciudadanía depositó su confianza en su persona, concejal, y ojalá que no defraude nunca y que trabaje siempre al lado de la gente que necesita su apoyo, principalmente en eso, es mi punto de vista, porque siempre es importante que un concejal trabaje con la comunidad, doctora.
2: Así mismo, Tini, yo tengo una gran responsabilidad porque, como hablé recién, el eje de mi campaña también fue oportunidad, cambiarle la historia, cambiar, digamos, que la gente no cree en los políticos, esa falta de credibilidad de la gente muchas veces hace que no vaya a votar, que no le interese, que vaya a votar todo en blanco. Entonces, que tengo esa responsabilidad de poder hacer que la gente vuelva a creer que hay gente buena en la política y que realmente hay que involucrarse más, principalmente los jóvenes. Se tiene que involucrar y saber que no todo está decidido, que no hay un sistema que te dice, no, estos son los que van a ganar, porque si no, ya ni siquiera iba a estar acá, ni siquiera iba a pasar la interna. Realmente, entonces, hay esperanza, la gente ya, digo que la gente se despertó, la gente ya quiere ver autoridades realmente comprometidas con el pueblo, y por eso le damos caras nuevas, ¿verdad? En el Partido Liberal, yo colé mi colega, que va a ser, estoy muy feliz con él, Robert Benítez también, que fue, yo digo, casi el fenómeno, digo, de la revelación. Entonces, la gente ya nos pide un cambio, la gente ya ve, quiere un trabajo distinto desde la Junta Municipal. Entonces, y voy a saber honrar con certeza ese voto de confianza.
0: Aquí le sigo una pregunta para usted. Concejal, de un profesor que lucha mucho también por el deporte, Pedro Juanino, y me dice, si hay algún proyecto para el deporte también, si vas a apoyar también al deporte, Pedro Juanino.
2: Mira, yo por supuesto que sí, el deporte, y me gusta muchísimo porque yo tengo hijos que practican, por ejemplo, deporte en la Escadén, que está en el Tecondo. Tengo mi hijo también, es el jugador de vóley, empezó a representar a nivel nacional, a nuestro departamento también. Entonces, por supuesto que tengo también, no muy a entrarme quizás mucho hacia el deporte, pero acompaño en ciertas modalidades. Entonces, por supuesto que van a tener mi apoyo. Tengo un profesor de Naquiragan, uno de los profesores que me estuvo apoyando, y tenemos también el proyecto de poder crear por lo menos, no sé, una escuelita de fútbol donde se le enseñe a los muchachitos para jugar fútbol, porque muchas veces me dijo este profesor, cuando ya te vas a los clubes, ya se le tiene en cuenta a los que ya saben jugar, ¿verdad? Entonces quizás esa enseñanza, ese empezar de cero, entonces es algo que no me escapó también de mis proyectos políticos y algo que pretendo también trabajar.
0: Sí, también tenemos que mencionar que Juan Caballero vive un momento particular en cuanto a dinamismo comercial entre Punta Porã y Pedro Juan Caballero. ¿De qué manera la Junta Municipal puede acompañar a incentivar un poco la reactivación económica y el empleo para estos jóvenes que necesitan tanto de nuestra ciudad, concejal?
2: Mira, y realmente abriendo camino, yo estuve en reunión también con el presidente de la Cámara de Comercio, entonces trabajar de cerca con la Cámara de Comercio, ver las necesidades de los empresarios, de los emprendedores, ¿verdad? Entonces, poder ayudar de alguna forma, fortaleciendo los proyectos que tienen también la Cámara de Comercio, lo que ellos hacen, por ejemplo, el Black Friday, todas las campañas que se suele hacer para poder atraer clientes y de cierta forma poder traer también estos clientes un poco más hacia adentro de Pedro Juan Caballero. De ahí también nace ese proyecto de paseo de las chicas, de las chiperas, especialmente. Porque digo, mi sueño es que, por ejemplo, Pedro Juan Caballero sea conocida más hacia adentro también, no solamente hacia la frontera. Entonces, tenemos que por eso a trabajar en conjunto con las instituciones que ya existen.
0: una cosa que ahora me viene en la mente, concejal. ¿Te acuerdas que acá en Pedro Juan Caballero, en la era de Pedro González, se pudo lograr con la 911 la instalación de 100 cámaras dentro de la ciudad? ¿Te acuerdas de eso?
2: Sí.
0: Para monitorear la ciudad, justamente.
2: No.
0: Se ha malizado de lado. No sé cuán andar por ahí. La cámara de 911 funciona.
1: No, doy coi.
0: Esas cosas hay que tratar de mejorar también con la ayuda de la municipalidad. Porque importante te digo ya con la monitoreo de la ciudad. O sea, ahora me viene a la mente ese tema también, es muy importante. Pegamos bien de conocimiento de
2: cosa. Sí, y voy a estudiar eso, voy a trabajar también, porque no sé, ¿para qué te voy a mentir si te digo que sé si funciona o no funciona, verdad? No estoy enterada de eso.
0: Pero es importante también.
2: Pero es importante, por supuesto que sí, es importante acerca de instituciones también, ¿verdad? Porque no, muchas veces sabemos que en instituciones educativas muchas veces se entra, se roban las cosas, ¿verdad? Yo no tuve problemas con eso frente a mi casa, yo tengo una escuelita de Don Bosco y realmente hace falta una seguridad, un monitoreo, claro que sí.
0: Falta la iluminación, acá me dice, hablar un poco sobre la iluminación en la ciudad y el apoyo a las comisiones vecinales de seguridad también, dice. Otro mensaje, gracias a la gente que está escuchando y nos envía mensaje, claro que sí. Iluminación pública, dice, apoyo a las comisiones vecinales de seguridad. Pero para allá la Comisión Vecinal de Seguridad no tenemos, hay que...
2: No hay que creer, eso se tiene que crear, ¿verdad? En la Biblia, y concientizar a la gente, ¿verdad? Concientizar a la gente, por ejemplo, del cuidado, si te tienen una placita en su barrio, entonces para poder cuidar, eso también.
0: Bueno, no sé si quedó algo más en el tintero, que poder significar más a la gente, algún proyecto que piensa... ¿Qué hay que mejorar? Que tenemos, por favor, estamos a la hora.
2: Mira, lo que ahora le puedo decir a la gente es muchísimas gracias, muchas gracias por la confianza. Yo estoy para trabajar, estoy para aportar todo lo que es mi experiencia de la parte laboral, como yo estuve como encargada de recursos humanos siempre en la empresa donde trabajé, todo lo que yo aprendí, todo lo que yo soy profesional abogada. Entonces voy a estar a disposición de la gente en la municipalidad y le digo a la gente, no se van a defraudar desde el vamos, vamos a empezar a trabajar por todas esas quejas que tienen y por supuesto tratar de solucionar lo más que se pueda, de la forma que se pueda, Tony.
0: Excelente, muchas gracias por atendernos, aquí comienza una historia tuya justamente y ojalá que estemos siempre hablando de cosas buenas, cosas lindas, doctora.
2: Amén, amén, que así sea, y realmente vamos a hablar de muchas cosas lindas, porque yo tengo fe, yo tengo una gestión de nuestro intendente Reynal Acevedo, ahora estoy mucho mejor, y nosotros, yo, una de las concejales que el pueblo me eligió, vamos a estar ayudando, vamos a estar apuntando siempre, para mejorar nuestro Pedro Juan Caballero.
0: Abrazo, doctora, muchas gracias.
2: Gracias, gracias.
0: Ahí está la nueva concejal electa, es la abogada Rita Pérez, tuvo muchos votos, tuvo ese voto de confianza del pueblo, y siempre necesitamos también gente nueva, y se va inyectando, aquí ya hablamos de eso, desde el domingo, después de las elecciones, después de conocer los resultados, porque hablamos de dos nuevos concejales en el Partido Colorado, y
1: sí,
0: también en el Partido Liberal.
1: Dos concejales.
0: Rita Pérez y Roberto Benítez.
1: Uh-huh.
0: El Partido Colorado, Pablo Acosta y Lisa Carmen.
1: Lisa Carmen.
0: Para que la ciudad pueda crecer, pueda mejorar en todo punto de vista.
1: ¿Y Ignacio Cantero no entró?
0: Dicen por
1: y sí, quería el recutú, pero ya no, esta vez no le dio el cuerito.
0: Ya es hora.
1: Y Ever Salina, que se dio un lugar, ¿verdad? Que él no se candidató, entonces dos entraron del Partido Liberal en vez de eso.
0: Era muy fuerte para gobernador, pero
1: para diputado.
0: Diputado.
1: Sí. Y el Partido Colorado quedaron dos fuera también.
0: Recutó,
1: pero se recutó porque se quedó por mucho tiempo.
0: Después de joven tenés jugado de equipo, era suplente, era, o ganó el equipo, debe ganar.
1: Sí.
0: No, perdón, debe perder.
1: Antes de jugar de titular en el segundo tiempo, ve.
0: Suplente, igual.
1: Antes de ser campeón en el segundo tiempo, sí. Oye, y se vive
0: Pico. Pico, si no hay que ir a la gente de Cutú, ese. Disculpa, bueno, estamos con Marciano en una presentación de Hospital San Lucas. Adelante, Marciano.
4: Gracias, mi amable. Descable y nada.
1: Ahí está.
4: Listo. Un poquito la Mayra. ¿Qué tal, doña Carmen? Buen día.
5: Sí, muy buenos días, Tony, y para la amable audiencia de Radio Oasis.
4: Bueno, pues del día después, como generalmente decimos, doña Carmen, un trabajo importante, volvió a ser reelecta, volvió la confianza del pueblo a ser.
5: Sí, así mismo, es la retribución de todo un trabajo que hice durante 4 años aquí en la Junta Municipal y el trabajo que hice durante 8 meses, porque realmente para llegar a esto yo tuve que trabajar 8 meses.
4: Bueno, le paso a los compañeros, a estar Tony, Jorge también allá, Jorge Rivas, quien tiene retorno. ¿Tiene retorno la señora compañero?
5: Sí, buen día, Tony. Tony, hay muchas cosas por hacer y ojalá que consigamos tener mayoría la gente que proponemos muchas cosas, porque realmente propuesta tenemos. Yo, una principal que es mi preocupación es la de nuestro cementerio, por ejemplo, que la gente ya no puede caminar, uno de suciedad, otro no hay más espacio, hasta ahora no se compró un terreno para hacer un nuevo cementerio. Esa es una preocupación mía. Y varias preocupaciones, por ejemplo, controlar los empedrados que se construyen, dice, mal hechos. Tratar de verlo en los barrios, mejorar los caminos. Mejorar no quiere decir precisamente construir empedrado, pero por lo menos trabajar por los caminos en los barrios. Pechaite. Pero, sí. Pero muchos proyectos buenos presentaron los colegas y lastimosamente no se hizo. No hubo cambio en la municipalidad. Pero quiero decirte algo, Tony. Soy electa no solo para construir empedrado, no solo para exigir construcción de empedrado, esto, aquello. Yo soy electa para ayudarle a la gente en todas sus necesidades, en salud, en todo lo que vienen a pedirme. Creo que yo, eso fue el fruto de estar otra vez aquí. Porque yo estuve al lado de mi gente que me necesitó. No es solo construcción de empedrado, construcción de esto, no. Nosotros tenemos que estar al lado de la gente que necesita y que viene a buscarnos por su necesidad. También. Así mismo, para mí esa es la prioridad y eso es lo que me hace sentar otra vez en un escaño aquí en la Junta.
4: Otra cosa que pensar, ¿qué se puede mejorar? ¿Qué tenemos
5: Y si vamos a decir el clamor de la gente por los lugares, por los barrios periféricos, es el camino. Pero algo que yo siempre digo en la sesión, ya ella mina, ya aprobó, ya de peloteamiento, unía, ya llana y gastupa, o ya aproba. Porque muchas veces se aprueban en lugares que realmente no hay condiciones. A la gente Moriajuco, Tonio Gescá, no importa la mombrilla, ella para la situación del terreno, lo mismo en Teoyohua. Y un proyecto que el intendente tiene que ver es dónde hay solares municipales para instalarle a la gente. Se está haciendo allá en San Isidro, Virgen Morenita, bastantes solares municipales se dio. Y se tiene que ver más lugares para darle a la gente, que dejen de pagarle a la inmobiliaria horrores, cuotas altísimas, por lugares donde no vale la pena, o sea que donde tienen muchos problemas cuando llueve. Sí, así mismo, Tony. Sí, sesión en la junta hoy tenemos. Todavía no salió. Bueno, gracias, Tony. Chao, chao.
4: Muy bien, y justamente en la Junta Municipal era que ingresó ese proyecto de controlar a las inmobiliarias. ¿Acuerdas o lotear la terrenos apeos allá a las instituciones públicas, Ari? Municipalidad, Ande, Ninta y Luis, güey. Hoy cuando tira. Ahora, por ejemplo, allá en Portal 2, hace rato que se abrió, ponele un año atrás, se abrió cuatro manzanas juntas. Oye, tira palo, está la energía, haremos y te 100, 200 metros ahí. Y es peligroso cuando hay energía, cuando hay fuerte viento. O chipe a pave hogar en donde bebe, frente a mi casa. Y frente a mi casa está una columna. Este columna pejengüete y columna de nana lo oía, bebé. Justamente para alcanzar la energía para nosotros. Japealo, yo moscarapama. De repente les echa plomita. Oye, tira esa. Porque no hay condiciones. Las inmobiliarias no ponen. El Portal 2. Sí. Portal 2. A tres no pegamos un virus, pegarlo vamos a otro lado. Sí, Martín, dos ahí la joga, pero Oregón, la primera manzana es nuestra. A Juan Aporero vemos ya abrir cuatro manzanas más, pues yendo de la comisaría, 300 metros de la comisaría, pasando la comisaría de Cerro Coray. No hay meteoda. Sí, ya está. Emanuel, 200, 300 metros de la comisaría de Cerro Coray. No, lindo lugar. Nuestro lugar, por ejemplo, es bastante concurrido, bastante. Se está quedando en el centro y te cobré la comisión vecinal, pero no puedo llorar más para que se nombre como barrio, porque continúa todavía como colonia Cerro Coray. Sí. Ya están algunos concejales acá. Concejal César Lemos, ¿cómo te va la audiencia de Radio Arce?
6: Sí, muy buenos días a toda la audiencia de Radio Arce. Muchas gracias. Ahí saludo también a Marcia y a toda la audiencia de Radio ASI. Y bueno, estamos ahora prestos a iniciar la sesión ordinaria de la fecha.
4: Bueno, Tony, tiene retorno el otro de los concejales que también confió por el servicio de Radio Oasis.
7: Hola. Hola, Tony, ¿qué tal? Un saludo también para vos y bueno, a las órdenes. Sí, efectivamente, ¿verdad? Una responsabilidad grande, ¿verdad? que asumo desde este momento, atendiendo a la confianza del pueblo de Pedro Juan Caballero por los candidatos electos, tanto para concejales municipales, para intendente municipal. Creo que a pesar de la lluvia, del clima inestable que tuvimos durante la jornada del domingo, hubo una buena participación de los electores. Al final, yo creo que los candidatos electos tienen la legitimidad necesaria para representar a todo el pueblo de Pedro Juan Caballero aquí en el gobierno municipal. Y bueno, a lo mejor no se tuvo la participación que se tenía que tener, algunos no dejaron de ir a votar, se entiende, pero de igual manera contento por la participación a nivel personal, también por los votos, más de 2.000 votos, 2.114 votos que tuve como candidato a concejal dentro del Partido Liberal Radical Auténtico, y eso me premió con un escaño aquí en la Junta Municipal. Y bueno, ahora a seguir trabajando, a cumplir con las promesas de campaña, de acompañar siempre a los vecinos de los distintos barrios, fracciones de la ciudad de Pedro Juan Caballero, atender de puertas abiertas aquí siempre a todos los contribuyentes, a las comisiones vecinales, asociaciones de vecinos, y bueno, trabajar muy de cerca también con el Ejecutivo Municipal. Ese es nuestro compromiso y vamos a cumplir, Dios mediante. Y también soy muy agradecido a Radio Oasis, que me dio también la oportunidad de estar siempre en contacto con los oyentes.
0: Bueno, hay un tema muy importante que quiero abordar, doctor, con usted. Esta mayoría de que van a tener ustedes 7 concejales, mayoría en el Partido Liberal, ¿significa mucho para ustedes, para cualquier definición, para cualquier decisión, digamos, concejal?
7: Sí, siempre es importante tener una mayoría, pero luego la mayoría se tiene que construir también dentro del seno de la Junta, conversando con los colegas de las otras bancadas, como lo venimos haciendo, ¿verdad? Hoy en día, en este periodo, tenemos 7 también concejales del Partido Liberal Radical Auténtico, pero eso nunca fue un impedimento de trabajar en forma conjunta con la bancada colorada. Intercambiamos la apertura que tenemos, intercambiamos la mesa directiva. A veces está un presidente de la Junta del Partido Colorado, del Partido Liberal, también las comisiones asesoras están integradas por colorados. Siempre le damos el espacio en forma democrática, trabajamos en forma mancomunal. Lógicamente que existen las disidencias, que es normal y tiene que haber luego, pero el objetivo principal es trabajar en forma mancomunada con todos, Tony.
0: Sí, de hecho que es importante esa parte, pero hay un tema muy importante: cuando el intendente y la mayoría de los concejales pertenecen al mismo movimiento, tienen más gobernabilidad y fluidez en el trabajo. El intendente cuenta con esa vía libre para aprobar su plan de gobierno, presupuesto, proyecto de ordenanza. Hay muchas cosas que tiene a su favor, concejal. ¿Usted entiende esto?
7: Sí, efectivamente, ¿verdad? Efectivamente es importante, pero siempre también menciono que nuestro actuar tiene que ser con mucha responsabilidad, no porque ser miembro de un equipo político, todo lo que viene tenemos que aprobar, tenemos que actuar de forma diligente, de forma responsable, y si algo está mal, también observar, devolver, objetar. Ese es nuestro compromiso.
0: Claro, claro, eso es muy importante, porque primeramente ser contralor, esa es la ley número uno del concejal, tratar de ser un poco celoso de la intendencia, de los recursos, de las ejecuciones presupuestarias, principalmente, concejal.
7: Así mismo, ¿verdad? Cumplir con el rol que nos comprometimos, ¿verdad? El rol de ser contralor, un órgano de normativo, dictar ordenanza que pueda beneficiar a toda la población de Pedro Juan Caballero. Y bueno, también es el rol político estar en contacto siempre con la gente, atendiendo, encaminando, asesorando, y eso lo vamos a hacer, lo venimos haciendo y vamos a continuar haciendo, Tony, audiencia.
0: Excelente, concejal. Bueno, le deseamos éxito en este nuevo periodo, que ya muy pronto estará asumiendo de vuelta.
7: Gracias. Muchas gracias, y más una vez agradecido
6: a toda la población de Pedro Juan Caballero y también en especial al equipo que me acompañó en todo este proceso electoral. Gracias.
4: Gracias. Muy bien, gracias a abogado César Lesme. Y no sé si tenemos tiempo para cerrar con Carolina Yunes.
8: Sí,
4: ya están los concejales. Están conversando. Algunos están los desmamantes para dar oportunidad a las próximas mamantes también. ¿Y algunos? ¿Qué tal, señora?
9: Buen día. Buen día. ¿Qué tal? ¿Cómo están la gente ahí en estudio? Y también muy buenos días, buena jornada a los oyentes de Radio Oasis.
4: Bueno, Tony Jorge tiene retorno a la señora Carolina.
0: ¿Qué tal? ¿Cómo está, concejal? Buen día.
9: Buenos días ya por aquí, por la Junta Municipal, prestos para iniciar una jornada más.
0: Bueno, después de un trabajo arduo, digamos, durante el proceso de trabajo, de presentar el proyecto, todo eso, después viene la elección, un día lluvioso, hoy día más relajada, y ser electa la número uno, digamos, con más votos. ¿Qué significa para usted, licenciado?
9: Es una alegría inmensa, ¿verdad? Una alegría porque tengo esa confianza del la ciudadanía hacia mi persona. He trabajado bastante y es un trabajo que no paró prácticamente desde las primeras elecciones pasadas donde fui electa. Dije que iba a estar en oficina prácticamente todos los días. He cumplido mi palabra y bueno, eso se refleja en la confianza que la ciudadanía tiene hacia mi persona y por ende el voto también en elecciones, ¿verdad? En estas elecciones. Y un trabajo que venimos y que fue reforzado, sí, como campaña electoral desde marzo, iniciando en las internas y ya luego también para las generales. Vamos puliendo, ¿verdad? Fui puliendo otra vez todo lo que hicimos en las internas y bueno, se dio este resultado con todo el esfuerzo del equipo que me estuvo ayudando, que estuvo dando todo lo mejor de sí para que este resultado y este objetivo sea cumplido.
0: De hecho que nada se obtiene fácil, se tiene que trabajar duro. Usted que tiene vasta experiencia siendo concejal municipal, en este nuevo periodo, ¿hay cosas que hay que cambiar? ¿Qué piensa usted? Porque siempre la gente, seguramente en tu recorrido, en tu trabajo de presentación de candidatura, hablar con la gente, escuchaste mucho clamor de la gente, muchas necesidades, licenciada. ¿Sí puedes contar un proyecto más próximo?
9: Sí, sí. En la parte, tu primera pregunta, de los proyectos y de la experiencia que nos deja este primer periodo, te diría que tendríamos que nosotros como concejales involucrarnos más en lo que sería la parte de proyectos de obras, qué calles empedrar, qué escuelas, la parte infraestructura de las escuelas, qué falta y dónde falta, porque en mi caso, y yo creo que en todos los candidatos, hemos recorrido bastante y nos han pedido, nos han solicitado. Entonces, en ese sentido, yo sé que con la gente de obras, con el intendente, ellos tienen, ¿verdad? O el ejecutivo tiene la primicia, ¿verdad?, de decidir. Pero yo entiendo que tendría que escucharnos también a los de la Junta Municipal, porque por algo también fuimos electos, ¿verdad? Y como contralores, nosotros tenemos que tener esa apertura por parte del ejecutivo para poder trabajar más de cerca. Porque hay muchos pedidos, en este caminar que tuve, hay muchos pedidos de calles. Ustedes verán en todos los medios, en todos los mensajes que tienen en redes, mi calle, para empedrar mi calle, cuándo nuestra calle, cuándo nos va a tocar a nosotros. Entonces, todo eso también se refleja en este caminar que tuvimos y en los pedidos que recibimos. Entonces, esa apertura, esa experiencia que tuvimos y esa apertura por parte del Ejecutivo, por parte de la Secretaría de Obras y de las demás secretarías, ¿verdad? Porque también están los pedidos de los, no títulos, pero la documentación de sus solares. Entonces, eso también, sí, entonces eso es algo muy constante que ya nosotros hemos repetido mucho y que debemos de trabajar. Entonces, se ha prometido un censo para poder verificar y entregar la ocupación a la gente de Virgen Morenita, la gente de San Isidro. Entonces, eso debemos de cumplir. Por la inclemencia del tiempo y por la... ya por la fecha muy cercana de las elecciones no se pudieron hacer, pero creo que es el momento oportuno para poder ir marcando una fecha probable para ese censo y entregar los títulos a estas familias que han solicitado y que están viviendo prácticamente ya en ese sector. Entonces, eso es y corresponde, ¿verdad? Entonces, a eso tenemos nosotros como Junta Municipal, que estamos todavía aquí, gestionar y hacer recordar al Ejecutivo de y a la gente de obra, la gente de patrimonio, la gente de catastro, para que se junten y hagan el equipo de trabajo y puedan hacer ese censo y por ende entregar los documentos correspondientes. Y bueno, son esos de repente la parte de que en nuestra experiencia tengamos que hacerla valer. Y luego las verificaciones de toda la documentación en sí. Buen día.
1: ¿Qué tal, licenciada? ¿Cómo estás? Bueno, realmente hay mucho que hacer y justamente es algo muy solicitado por la gente, el arreglo de sus calles, su barrio, de el tema del empedrado, porque sabemos que en varias fracciones la tierra es roja y cuando llueve hay una situación de muchas veces en los barrios que prácticamente quedan aislados. ¿Habría forma de hacer un trabajo conjunto? Porque yo sé que la municipalidad de repente no tiene los recursos necesarios o no hay mucha recaudación para que se pueda hacer todo de una vez. ¿Habría forma de hacer un trabajo conjunto con las inmobiliarias que hacen el loteamiento correspondiente y la municipalidad para la construcción de la pavimentación tipo de empedrado? Ese es uno de los puntos. Y otro, ¿habría forma de que se le pueda dar una facilidad principalmente a la gente del mercado municipal y de la línea internacional? Estamos hablando con todos los electos prácticamente, porque es lo que ellos piden. Quiere que se le fraccione sus deudas de impuestos que tienen. Ellos quieren pagar, pero no tienen esa condición de pagar todo de una vez. Habría esos dos puntos, te hago esa consulta, si habría posibilidad, ya que usted prácticamente lidera dentro de la Junta Municipal en la parte de la concejalía, sí, y el nexo con el Ejecutivo.
9: Te entiendo perfectamente. Te digo las dos preguntas, te respondo las dos preguntas.
1: Sí.
9: La primera, hay una ordenanza para las inmobiliarias aquí de Pedro Juan Caballero, en el distrito de Pedro Juan Caballero, de la obligatoriedad que tienen de hacer una de las calles principales, uh-huh, tiene que tener empedrado o asfaltado, lo que ellos quieran, o adoquinado. En el caso, tuvimos una de las inmobiliarias que hizo con adoquinado, quedó muy muy lindo realmente. Otros hicieron empedrados. Entonces, las demás inmobiliarias o los demás que están los loteamientos tienen que regirse por esto, y en el caso de que no estén cumpliendo, la municipalidad con el juzgado de faltas tiene que acercarle la ordenanza, ¿verdad? Y también exigirle, ¿verdad?, que haga el trabajo de empedrado, que manden a hacer el trabajo de empedrado y el mantenimiento. Sí, después de las calles, por lo menos donde vayan teniendo más gente viviendo ya allí, ¿verdad?
1: Exacto.
9: Ahora, tanto el trabajo en sí, claro que se puede hacer entre la inmobiliaria y la municipalidad es cuestión de tener convenios firmados y ir trabajando, ¿verdad? Ir organizándose en ese sentido. Lo otro, lo del fraccionamiento, como venimos viendo, hay posibilidades, sí, nada más corresponde al Ejecutivo solicitar a la Junta, ya que ha solicitado algunos descuentos por un mes, por otras cosas también le hemos dado esa facilidad. Entonces yo creo que nada más es cuestión de que el intendente, ya sea actual o entrante, tenga esa voluntad y la gente de asesoría y demás les dé también el ok y traigan su proyecto, su CI, hasta la Junta Municipal para que también nosotros podamos leer primeramente, corroborar eso, y si ameritan también, entonces darles el ok, así como lo venimos haciendo.
1: Excelente, excelente. Bueno, hay un arduo trabajo, licenciada, y yo sé que siempre tenés unos proyectos y acompañás también a la gente. Prácticamente muchos los ciudadanos dicen, bueno, voy a acercarme junto a la licenciada Carolina Juni, que en día conseguiste a enviar, contar la solución. Entonces hay mucha esperanza por parte de la gente con ustedes, ya que ustedes conversan de forma franca con la persona, también se puede o no se puede. Entonces eso es muy importante.
9: Sí, realmente es así. Entonces gestionamos, acompañamos, y si se puede lo hacemos, si no se puede vemos algunas posibilidades, alguna forma de ayudar, y luego entonces también buscar una solución a ese inconveniente. Hasta lograrlo no paramos.
1: Ahí está. Muchas gracias, licenciada, y éxito.
9: Gracias a ustedes también. Saludo a la audiencia.
1: Gracias.
8: Para acá la sesión ordinaria de la Junta Municipal, y aunque sea el saludo, vamos a llevarlo de la abogada María Lourdes. La abogada María Lourdes Amarillo, ¿qué tal?
10: Sí, muy buenos días para la radio, a toda la amable audiencia, perdón, de Radio Oasis. Estamos muy emocionados el día de hoy, porque arrancamos una nueva etapa, ¿verdad? Sí.
8: Tony, Jorge, le escucha la...
1: ¿Qué tal, doctora? ¿Cómo está? Un cordial saludo. Bueno, ya un poco más relajada después de las elecciones, de los trabajos que se realizaron, y de vuelta para una gestión más del 2026 al 2031.
10: Así mismo es. Acabamos de iniciar una nueva etapa, ¿verdad? Con mucho más fuerza. Ay, por todo lo que pasamos ese domingo, indescriptible las emociones, y después el tiempo que no ayudó en nada. Dios mío, yo entré en una hora en desesperación, porque a las 3 de la mañana ya me despierta la tormenta, parecía que se iba a caer todo el techo de mi casa. Después empiezo a ver en los grupos, los mesarios, los veedores que no podían salir de sus casas por la lluvia, por los raudales, y la gran mayoría se maneja en motocicleta. Yo empecé a desesperarme desde tempranas horas. Después la gente empezaba a preguntar si realmente se iba a hacer las elecciones ya en los locales de votación, sí que en agronomía no había luz. Sí que pasamos por un verdadero obstáculo el domingo, pero sin embargo tengo que resaltar el apoyo de la gente, porque pese a todo igual se fueron a votar. Yo dije que iba a haber muchísimo menos de participación, pero al final la gente se fue, cumplió. Dios mío, los mensajes que empezamos a recibir. Yo ya llegué, te juro, miraba así en los grupos bocas de urna, y a mí me ponían luego en el último, por si tengo suerte que yo iba a entrar. Ay, yo dije, Dios mío, ¿será posible? ¿Qué hice malo el tiempo? ¿Qué fue lo que pasó, verdad? Pero muchas veces las personas te juegan en contra también, lo que pasan informaciones que no son certeras, ¿verdad? Informaciones falsas. Y yo dije, pero será posible.

0: Muchísimo el domingo.
1: Excelente. Bueno, ahora seguramente tenés ya proyectado. Yo sé que muchas cosas pudiste lograr durante esta gestión. Incluso las últimas actividades, los últimos trabajos que hiciste, las nomenclaturas de las calles que se ha conseguido. Entonces, muy importante realmente y yo creo que vas a estar acompañando siempre también las ideas ciudadanas y también presentar proyectos que se puedan hacer dentro de la gestión.
0: Sí, claro que sí. Este fin de mes ya tenemos un congreso en San Pablo. No sé si se recuerdan cuando le recibimos acá al doctor Marcus Vinicius, que es el representante legal de Conecta, que Conecta quiere abrir acá su salón de. No es un salón, sino. Conecta es un lugar donde se hace especializaciones de alta tecnología a los médicos, ¿verdad? Y ellos quieren instalarse acá en Pedro Juan Caballero y van a estar trabajando inclusive con los estudiantes de medicina. Ellos están realizando un congreso allá, entonces ya estamos como invitados y vamos a estar participando para atraer más inversionistas también, para que los demás inversores se sientan seguros de venir acá en Pedro Juan Caballero. Por supuesto que vamos a ir a mostrarle cuántas industrias ya se instalaron acá, ¿verdad? Para que ellos también se animen.
1: Excelentes.
0: Tenemos muchísimos proyectos, en verdad, y yo creo que vamos a estar trabajando cada día más cerca a la gente en honor y la demostración del cariño. Entonces, digno trabajo vamos a estar realizando desde la Junta Municipal.
1: Excelente, doctora. Bueno, realmente vamos a estar acompañando siempre el trabajo. Vas a estar cerrando también este ciclo como desde la presidencia de la Junta. Seguramente vas a estar tomando juramento al nuevo intendente también.
0: Así mismo es. Vamos a estar cerrando una etapa muy importante también de esta gestión y con la frente muy en alto y muy orgullosa de todo lo que fui realizando en todo este tiempo.
1: Excelente, muchas gracias.
0: Muchas gracias.
2: Hola, María Lourdes Amarilla, que es la actual presidenta de la Junta Municipal. Y con esto cerramos, ¿verdad? Acá en la Junta Municipal, a las personas que, repito, nos dieron la oportunidad también de trabajar en forma conjunta desde el inicio de la campaña proselitista, en las internas y en las generales también, y agradecerle infinitamente a ellos. De los cuatro desmamantes, tres están presentes en este momento en la sesión de la Junta Municipal.
1: Tres presentes. Y
2: Ojo, a desmamante.
1: entre ellos, la que quedó también es Angélica Valdés, ya logró el último lugar,
2: Uy,
1: logró.
2: caray.
1: Sí,
2: ¿Pero y
1: pero
2: qué?
1: mucha gente realmente le apoya, principalmente la gente de la tercera edad. Hay que destacar realmente su trabajo. Tiene su gente, tiene el acompañamiento de esas personas. Hoy cuapa, y te yo juega por mi tercera edad, guapa de Cuñacaraí. Entonces siempre la acompañó y yo creo que le votaron de vuelta la gente por ese trabajo que viene realizando.
2: Muy bien, es todo, compañeros.
3: Gracias, Marciano. Ahí está el informe de Marciano Candia en una presentación de Hospital San Lucas. 10:06 minutos, avanza la mañana, 21 grados de temperatura a esta hora en Pedro Juan Caballero. Nosotros tenemos que cumplir también con la pausa y ya retornamos.
4: 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La hora exacta. Son las 10 de la mañana, 6 minutos.
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0: Bueno, son las 10:46 minutos en este último bloque, ya en el Centro de Noticias. Hemos compartido con toda la audiencia los pormenores, también lo que manifestaron los candidatos electos, señor Jorge Oliva, esta mañana. La bomba, sí. Poco mañana en Diego, a ver, Radio Básica, Orecuaco y Publicidad. Está de programa, ¿entiendes, mi querido Jorge Oliva? Y hemos escuchado, sí, y después vamos a ir escuchando más también a... al intendente.
1: Vamos a después también al intendente reelecto Ronald Enrique Acevedo. Bueno, ¿qué más tenemos? MTC de Saray. Estamos hablando de la victoria del Deportivo de Mayo.
2: Sí, sí.
1: No olvidamos porque teníamos mucho trabajo. Ahora sí ya estamos más relajados. Tenemos lo que dijo después del gran triunfo del 2 de mayo.
2: Volvió otra vez el 2 de mayo a hacer historia.
1: Ay, realmente, porque le faltaba esto.
2: Sí, le faltaba. O de cae y Migo y Michimi.
1: Sí, Pepeco entra bajo. Tiene muchos partidos. Tiene mucha salida de partido de mayo. Cada 15 y últimamente cada 8 días.
2: Y sobre la hora. Y para decir que los goles fue de contragolpe, no, porque armaron jugada para llegar. Sí, el primer gol, por ejemplo, el segundo, por ejemplo, nació de un lateral.
1: ¿De un lateral?
2: Sí.
1: Y el primero de una proyección justamente de Castro.
2: Sí.
1: Por ahí estaba todavía Cervera, que realmente le eludió a Lucas Quintana para el primer tanto.
2: Sí.
1: Un partido bastante bueno, le dio el empeño que ahora está.

0: de posiciones. Falta todavía el partido
1: de Olimpia.
0: De Olimpia contra Nacional.
2: Recordando que Olimpia estaba primero.
1: Sí. ¿Y Nacional por ahí no también está?
2: No. Estaba Libertad primero.
1: Libertad primero.
2: Cuando le ganó a 2 de mayo.
1: Sí.
2: Después ganó Olimpia y pasó a liderar la tabla Olimpia.
1: Sí.
2: Ayer ganó otra vez Libertad a Recoleta. Uh-huh. Y pasó a liderar la tabla.
1: Un punto está ahora.
2: Y segundo quedó Olimpia. Cuarto, 2 de mayo.
1: Sí.
2: Ahora, con la victoria de ayer contra Cerro Porteño, el 2 de mayo vuelve a ser segundo en la tabla de posiciones. Sí. Pero falta todavía jugar hoy un partido que a muerte, uh-huh, Nacional Olimpia.
1: Sí.
2: ¿Por qué? Porque Olimpia está segundo, tercero y Nacional cuarto.
1: Mm.
2: Si gana Nacional, le alcanza el 2 de mayo y por diferencia de gol no sé qué va a pasar. Creo, sí, que el Nacional tiene más goles.
1: Sí.
2: Y si pierde, si gana
1: Olimpia
2: pasa otra líder de la tabla.
1: Y queda el 2 de mayo tercero que hay.
2: Tercero.
1: Sí.
2: En Dile Gallo,
1: hoy en la cuadra. Por lo menos se mantiene ahí entre los cuatro.
2: Se mantiene entre los primeros.
1: Yo Guarajate entre los cuatro está ahí.
2: Sí, sí. Vamos a escuchar lo que dijo el técnico Eduardo Ledesma después del partido.
3: Creo que eso determinó que no podamos llevar este resultado. Sabíamos que en ese primer tiempo teníamos que sostener estos primeros 15 o 20 minutos porque, bueno, Cerro había puesto mucha gente de mitad de cancha para adelante ofensiva con el ingreso de Chena jugando al lado de Morel, cosa que no lo hicieron en los otros partidos. También Iturbe que inició, Torres, Vegetti y Aliceda. Y más los laterales que lanzaban mucho al ataque, nosotros sabíamos que teníamos que sostener defensivamente eso. La idea era no defender muy bajo, sobre todo en el primer tiempo, y obviamente aprovechar esos espacios que ellos iban a dejar después, ¿verdad? Obviamente la obligación la tenían ellos, juegan de local, tienen la camiseta pesada de Cerro. Y nosotros sabíamos que los espacios, si los aprovechábamos, le íbamos a hacer daño. Por suerte en la primera jugada prácticamente le marcamos el primer gol. Y después, como habíamos hablado, que teníamos que estar preparados para sufrir. Creo que ellos tuvieron dos chances muy claras para mí, la de Guillermo, que le pega para arriba, y la de Bocón también, que es muy parecida, que también se le va arriba al arco. Y después creo que sí, el segundo tiempo, sobre todo con el ingreso de Marcos, no porque Ale lo esté haciendo mal, pero Marcos te da otro equilibrio, porque obviamente es un jugador ya mucho más maduro, mucho más ya preparado, mucho más acostumbrado a jugar este tipo de partidos. Y bueno, Marco venía con una molestia, por eso también no inició el partido de hoy. Y creo que ahí estuvimos mucho más centrados, los cambios también entraron muy bien. El segundo tiempo yo lo viví mucho más tranquilo que el primero. Y después, bueno, el segundo gol creo que nos dio mucha tranquilidad y creo que Cerro ahí se apagó un poco.
4: Eduardo, buenas noches para ABC Cardinal. Ahora, ¿cómo se hace para ir sosteniendo esta gran campaña? Porque por mucho tiempo incluso encabezaba este torneo, después se vinieron esas dos derrotas y el periodismo por sobre todo decía no, se le va a acabar el combustible, se va a caer el 2 de mayo, pero ahí está, segundo, y por sobre todo jugando con mucha autoridad. Hoy hizo 6 cambios y también se vio la unidad que existe en este grupo. ¿Cómo existe todo esto, Edu?
3: No, creo que hay un buen grupo, sobre todo primero hablando de jugadores muy comprometidos a la causa. Saben que quedaban 10 finales, ahora nos quedan 9. Nos dolió un poco el otro día no haber ganado en cancha de Río Ñu. No digo que el rival no haya hecho el esfuerzo, habíamos jugado en una temperatura muy alta, pero en el segundo tiempo creo que hicimos bien las cosas como para aumentar el marcador y no lo hicimos. Le dimos vida a Río Ñu y no terminó empatando, hasta lo podíamos haber perdido. Y nos dolió un poco esos puntos que dejamos en el camino. Sabíamos que veníamos a una cancha difícil, sabíamos que teníamos muchos jugadores que no podíamos utilizar porque pertenecen a Cerro, pero como dije hoy también a la prensa, recuperamos algunos chicos que son importantes para el grupo, el caso de Matías Moya, el caso del Valle, que hoy entró también, Stephen, que está también agarrando mucho ritmo, hoy no le tocó entrar a Jorge, que viene siendo importante también muchas veces, Matías entró muy bien, Matías Cáceres, y sabíamos que bueno, nosotros teníamos que juntar gente para que Cerro no tenga la facilidad de llegar al arco nuestro. Pero sí, creo que los recambios o los cambios que se hacen en cada partido son pensando en el rival. A veces puede salir bien, a veces no. Pero se nota el compromiso de los jugadores, ¿verdad? El triunfo realmente es de ellos. Felicitarlos a ellos porque hoy realmente estuvieron muy bien.
5: creo que eso también, sobre todo en el segundo tiempo, nos dio una tranquilidad a nosotros que estamos en el banco, ¿verdad? Es una cancha donde no te permite gritar mucho porque no se escucha, estamos muy alejados, y los chicos realmente se comportaron de muy buena manera.
6: Profesor, sí. ¿Cómo estás? Emanuel Cardoso, RCC. ¿Se puede decir que hizo el famoso partido inteligente? Porque las ocasiones que tuvieron, como lo convirtieron en efectividad, ¿no?
5: Sí, creo, como dije, hay que ser sincero también, Cerro tuvo sus chances, ¿verdad? El primer tiempo sobre todo, la de Torres y la de Guillermo fueron, creo que muy claras. Gracias a Dios por esas cosas del fútbol, no fueron gol, no fueron empate. Y después nosotros la que tuvimos, así como vos decís, sobre todo el primer tiempo la marcamos. En el inicio también del segundo tiempo el gol de Alan también nos dio otra vida y creo que tuvimos dos ocasiones más, ¿verdad? El gol de Mati creo que era un golazo si entraba del medio campo. Y la de Pedro del Valle, que también pivotea muy bien Cáceres, Mati Cáceres, para dejarlo de frente al arco, y creo que se le levanta un poco el balón. Creo que hasta podíamos haber aumentado el resultado. Pero en líneas generales sí hicimos un buen partido. Y siempre doy la importancia del grupo porque este grupo de jugadores compiten entre ellos. Y hoy tenemos muchos jugadores que realmente lo pudimos recuperar. Gracias a Dios recuperamos jugadores importantes en el plantel. Solo nos falta recuperar a Brian y a Aguilera, que habían tenido la lesión, sobre todo Aguilera, en la Copa Paraguay, que también son importantes. Así que vamos a tener una tarea difícil para ir armando el equipo, el plantel, los 23 que tienen que ir convocados. Y eso hace que sea bueno para nosotros, ¿verdad? Tener variantes, que nos ayuda mucho para tener un rendimiento alto, porque el torneo se hace difícil. Así como hoy Triniense sumó a 3, nosotros volvimos a sumar a 3, Libertad también sumó esta mañana a 3. Y creo, nosotros la idea es continuar de esta manera hasta el final y pelear el torneo hasta donde podamos, ¿verdad? Después, obviamente, como me preguntó la pregunta anterior, ¿verdad? La prensa puede hablar muchas cosas y nosotros respetamos, es normal. Yo siempre digo que los candidatos siempre a ganar los torneos son los equipos grandes, por plantel, por jerarquía, por presupuesto. Y nosotros tenemos que ir calladitos, con humildad, tratar de trabajar, tratar de llevar bien las cargas porque somos un equipo que viaja mucho. Pero sí, tratar de llegar siempre a cada partido lo más entero posible.
7: Buenas noches, profesor. Mario Méndez para Urbana Sports. ¿Cuánto de ventaja supuso para usted, para su equipo, en su planteamiento inicial el hecho de marcar de forma tempranera y a partir de allí ir administrando los tiempos y el juego?
5: Y obviamente abrir el marcador era importante para nosotros porque lo que no queríamos era que nos suceda lo que nos pasó en la apertura acá, donde la última vez que me senté acá habíamos perdido por 4 goles y nos llevamos una sensación muy fea de esta cancha. Y abrir el marcador nos ayudó, pero también creo que eso por momentos nos llevó muy atrás, el querer cuidar demasiado el resultado y permitimos demasiado hacerlo avanzar en el campo, poder triangular por fuera, que utilicen las espaldas de Beto y de Castro, a recorrer mucho las líneas constantemente. Hicimos un desgaste importante en el primer tiempo, lo sostuvimos, habíamos hablado, como repetí hace rato, el saber sufrir también, hay que saber sufrir con los equipos grandes, y bueno, gracias a Dios lo pudimos hacer, y bueno, ese marcador también creo que nos llevó al primer tiempo, era una necesidad que termine el primer tiempo, corregir algunas cosas que veíamos afuera, y creo que el segundo tiempo sí lo corregimos, lo corrimos mejor, sufrimos menos, y eso nos ayudó también a poder tener más ocasiones en el segundo tiempo.
8: ¿Cómo le va, profe? Buenas noches, estamos en vivo para la gran jugada, la Rock and Pop, Grupo Ñandú. Habló usted de pelear el campeonato hasta donde se puede, un equipo humilde, un equipo del interior justamente, pero hoy mira, uno en la tabla de colocaciones y está uno del puntero del campeonato, estamos hablando de Libertad, y de reojo también mira el 2 de mayo torneos internacionales. ¿Cómo ve usted esa cuestión de pelear el campeonato y por supuesto participar nuevamente en un torneo internacional el año que viene?
5: Sí, la verdad, la idea o el objetivo primordial del club es tratar de acumular la mayor cantidad de puntos posible para ir respirando y para estar tranquilo en los próximos años que vienen. La idea es tratar de hacer los 60 puntos. Hoy descontamos 3 puntos más en ese objetivo. Y obviamente nosotros creo que tenemos armas, más allá de la humildad del club, más allá de que el club lucha para sostener esto, más allá del esfuerzo de los dirigentes, el esfuerzo de los jugadores que realmente dejan la vida en cada entrenamiento, la competencia interna entre ellos, va a permitir que nosotros seamos un equipo competitivo y podamos estar arriba peleando con los equipos grandes que se preparan siempre para campeonar, ¿verdad? Y eso creo que nos va a permitir otra vez llevar a 2 de mayo a una Copa Internacional.
9: Eduardo, buenas noches para Fútbol a lo Grande. Te pregunto sobre la necesidad de ir sumando minutos con el Sub-19, hoy jugó otra vez Delgadillo, que ya la vez pasada lo había hecho ante Rubio Ñu, pero por el peso en sí del partido, ¿cómo lo viste? Porque es diferente venir a jugar obviamente aquí a La Olla, de Cerro.
5: Sí, obviamente lo de Ale Es un jugador que nosotros lo tenemos muy considerado, es un chico demasiado bueno en cuanto a personalidad. Es un chico que obviamente hoy fue su segundo partido, si no me equivoco, en este torneo clausura. Y venir a jugar un partido tan importante contra un rival tan grande, que sabíamos que iba a querer salir de esa senda de derrota, sobre todo en el torneo local, ¿verdad? La Copa Paraguay había ganado Cerro, pero había perdido contra Trinidad en la última fecha en el torneo local. Y sabíamos que, bueno, necesitábamos un volante de contención. Nuestra primera idea como cuerpo técnico era que juegue con Marcos para poder tener más contención en el medio, que ellos no encuentren el juego asociado por dentro con Aliceda, con Bocón, con Iturbe, y que vayan siempre por fuera, ¿verdad? Y que, bueno, aprovechemos la subida de Castro, liberemos más a Beto, liberemos a los extremos, Alan y Matías, ¿verdad? Moya. Y bueno, justamente hoy también Tobías Cervera, que era un jugador más potente, más rápido. Entonces íbamos a tener buena gente para contener los ataques de Cerro, pero bueno, sabemos también que Oscar nos ayuda mucho ahí. Romero es un jugador de muchísimo despliegue físico, realmente un jugador que sostiene su ritmo y eso nos ayuda mucho y hoy ayudó mucho a Ale, ¿verdad? La actividad del sub-19 obviamente nos juega un poco en contra porque, bueno, cada partido tratamos de contar los minutos, pero Ale creo que lo viene haciendo muy bien. Este fue su segundo partido, el rival no era fácil, el partido anterior tampoco fue fácil. Y creo que lo viene haciendo cada vez mejor, ¿verdad? Debe soltarse un poquito más, ganar un poco más de confianza en cuanto a sus cualidades y eso le va a aportar mucho al equipo.
10: Bueno, ahí está lo que mencionaba el profe Eduardo.

se mantuvo bien. El Cerro Porteño le tocó mucho tiro de esquina en el primer, pero hasta ahí nomás. Y el segundo vino en el momento que Cerro empezaba a atacar, vino el segundo gol.

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0: 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La hora exacta.
1: Son las 11 de la mañana, 2 minutos.
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17: Que el poder de Dios pueda iluminar, pueda curar, bendecir la vida de todos ustedes que nos escuchan. En este momento nosotros empezamos nuestro programa La Hora del Milagro. La pregunta que yo hago a ustedes, mis amigos oyentes: ¿cuánto tiempo Dios tarda en obrar en la vida de una persona? Pense, ¿cuánto tiempo Dios lleva para obrar en la vida de una persona? Usted está ahí sufriendo, usted está enfermo, angustiado, desesperado, y quizás usted queda preguntándose, ¿por qué Dios no me cura? ¿Por qué Dios no me sana? ¿Por qué que mi hijo está así? ¿Por qué que mi familia está así? ¿Por qué que mi economía está así? ¿Por qué que las cosas no salen bien para mí? Ha hecho un montón de preguntas a sí mismo o ha cuestionado a Dios por las cosas que ha pasado, ha sucedido en su vida. Pero la pregunta es la siguiente: ¿cuánto tiempo Dios lleva para obrar en la vida de una persona? ¿Sabe cuánto tiempo? El tiempo en que usted lleva en tomar una decisión en buscarlo. Es decir, cuanto más usted posterga, usted tarda en buscarlo, en volverse a él, más tiempo usted va a estar postergando su sufrimiento, su dolor, su tristeza, su angustia. Porque la palabra dice: venid a mí todos los que estás cansados, trabajados, que yo os aliviaré. Entonces el sufrimiento termina, el dolor termina cuando usted decide buscar a este Dios. Cuando usted se levanta, es como aquella mujer que sufría con flujo de sangre. 12 años él estaba sufriendo. 12. La Biblia dice que ella había gastado todo lo que tenía con medicina, con tratamiento. Y la situación, en vez de que mejorara, estaba empeorando. Estaba empeorando. Cuando ella escuchó hablar de Jesús, ella se enteró que Jesús estaba en un lugar. Ella dijo así dentro de sí: en tan solamente tocare el borde de su manto, yo seré curada. Y ella fue en búsqueda de Jesús, derramando sangre, enferma. Ella hizo el sacrificio que tenía que hacer, porque la medicina ya no estaba más solucionando su problema. Los medicamentos no estaban funcionando tanto que ella ya había gastado todo lo que tenía. Y estaba empeorando. Era un problema que solo Dios podría solucionar. Hay cosas que solo la mano de Dios resuelve. Você já hizo um montão de tratamento. Você já buscou em vários lugares, já golpeou várias portas. Claro que há problemas que se você... Há tratamentos que você faz com os médicos que resulta, dá resultado. Muitos já hicieron, já deram resultado, foram sanados, foram curados. Sin embargo, há aqueles que não. Há aqueles que você faz e não lhe resulta nada, não melhora nada. Então esta mulher foi até Jesus. E quando ela se acercou por detrás de Jesus e tocou em el borde de su manto, en la misma hora ela foi curada. É tão forte isso que a Bíblia diz que havia uma multidão de pessoas alrededor de Jesus e muita gente lo tocava. Muitíssimas pessoas estavam tocando en él. Pero quando esta mulher tocou, Jesus se detuvo e ele dijo assim: ¿Quién me ha tocado? Fíjate en la pergunta de Jesús: ¿Quién me ha tocado? Los discípulos: Maestro, la multitud te toca. Él dice: No, hubo alguien que me ha tocado diferente. Yo he sentido salir poder de mí. Y la mujer confesó: Fui yo, Señor. Y Jesús dice: Tu fe te ha curado, tu fe te ha salvado. O sea, cuando usted sale de su casa, un ejemplo, este viernes vamos a estar trabajando fuerte por su cura, por su liberación, por su sanidad. Usted sale de su casa este viernes con esta determinación. Escúchame, por favor. Usted va a salir con esta determinación. Yo voy a ir a la iglesia este viernes y saldré de allá curado y saldré de allá sanado. Usted va a ver lo que va a pasar. Si usted viene con esta determinación, si usted viene con esta certeza, con esta fe. Mas si usted viene con aquel pensamiento así, discúlpeme hablar la sinceridad. Si usted viene con aquel pensamiento, ah, yo voy ahí a ver lo que pasa. Ojalá funcione. Ojalá de cierto. O sea, duda. Ojalá, quizá, de repente. Esa es palabra de duda, amigos oyentes. Y la fe, ella es una certeza. ¿Qué es la fe? Una certeza. Repita conmigo. La fe es una certeza. ¿Repitió? ¿Creyó? Entonces tenga esta certeza de que Dios va a obrar en su vida. A Biblia dice que la fe es la certeza de lo que se espera. Y la convicción de cosas que no se ve. Esta es la fe. Y fe usted tiene. Tanto es cierto que usted tiene fe. Que usted ha intentado solucionar sus problemas. Buscando un lugar, buscando otro. Yendo a un lado, yendo a otro, ¿verdad? ¿Fuiste o no fuiste buscar la solución para sus problemas? Claro que sí. Isso é fé. Mas quizás está colocando, depositando a fé em que não deveria depositar. Quando você colocar esta fé em Deus e buscar em Ele a solução, você vai ver o que vai passar. Como estas pessoas, nós estamos aqui diariamente haciéndoles escuchar testemunhos de pessoas que tomaram a atitude, a decisão de buscar a Deus. E se você vier personalmente à igreja, você também vai encontrar muitas pessoas que se ha sanado, se ha curado. E sabe, meu amigo, eu vou trazer o número exato o dia de manhã, se é que não me olvido. Você já sabe quantas pessoas já passaram por nossa igreja este ano, desde enero para acá. Você sabe quantas pessoas já passaram? Muitíssimo. Eu não vou falar aqui para não equivocar-me, mas vou trazer a conta exata e amanhã se los direi. Se essas pessoas não vieram buscando orientação, não vieram buscando ajuda, não vieram sendo bendecidas. E o mesmo você tem que fazer. Escute esses relatos que prueba que o que eu estou dizendo é verdade. Porque se funcionou para estas pessoas, não vai funcionar para ti. Qual é a diferença?
18: Naisha Mandereira.
19: Ambrosia Colosio Ojeda.
18: ¿Qué pasó con usted que tenía antes de la oración?
19: Yo tenía un negocio y se ponga en un barrio y ella apuntaba y se trimaba a los DJs y me cantó a Guatacur y a los doctores y corte. Muy bien, yo me la gastaba. A vender para mandar un guayé.
18: ¿En serio?
19: Sí, a Juana y se dice que la dos veces a Juana.
18: ¿Segunda vez que venís?
19: Segunda vez.
18: ¿Ella para irme, Juana?
19: Ay, pona.
18: Oye, ¿y para irte, Negui?
19: Oye, ¿y para irte? Ay, ya tú pona, nada, si ven a ser más de este.
18: Oye, ¿pónele que la trabajo y cuay?
19: Oye, pues ve.
18: ¿Es perder paite la de Huelecoa?
19: Perder paite.
18: ¿Nera sí?
19: Nera sí.
18: ¿Nera sí, agüere, es vender paite la de Huelecoa y pagar un tratamiento? ¿No hay coi?
19: No hay coi.
18: ¿Jacuanga? ¿Eyú ape?
19: Jacuera.
18: ¿Dos veces veniste acá?
19: Dos veces.
18: ¿Jacuera?
19: Jacuera, ja, continúa hasta ayú.
18: Oye, ¿y paite de Huí?
19: Sí.
18: Hay momumí la gente, ¿aprenderé a pagar alguna cosa?
19: No.
18: Oye, ¿cobrande ape alguna cosa?
19: No, ya cobra ahí.
18: ¿Vos te fuiste entonces a muchos lugares? En esos lugares pagaste y Nandíbera.
19: Nandíbera,
18: sí. Nandíbera. Acá viniste, no pagaste nada. Amba esa página y me cuanga.
19: Sí, ahí pon, ahí tenés.
18: Landere tu más en Mungo de Miñan de esa agua. De lujo.
19: De lujo.
18: ¿Subir y bajar escalera usted podía?
19: No podía.
18: Dale, vaya ya.

0: Va, ese movimiento André te mao mía. ¿Eh?
1: Cuidaba, chico.
0: ¿Qué cuidaba?
1: Sí.
0: ¿Movi para ello?
1: Vale, son de Anay.
0: ¿O vale la pena?
1: Vale la pena.
0: Fuerte aplauso para Jesús. ¿Su nombre?
2: Liduvina.
0: ¿Qué tenía usted antes de la oración y antes de hacer el tratamiento?
2: No, yo estoy perseverando, pastor, y dejé los vicios. Ahora está bien toda mi familia. Bien en paz, gracias, con armonía, pastor.
0: ¿Qué vicio tenía vos?
2: Alcohol.
0: ¿Alcohol?
2: Sí.
0: ¿Cuánto tiempo estuviste en el vicio del alcohol?
2: Y yo tomaba hasta de los 22 hasta 35, 36, ¿cuera, pastor?
0: 14 años en los vicios.
2: Sí, señor.
0: ¿Vos tenías el vicio del alcohol? Sí. ¿Viniste? ¿Vaya para irme, Juana?
2: Tranquilo, pastor. Juana.
0: ¿Namo comey?
2: Namo comey. Tranquilo, maíche, gente, cuera, Andy. Acuera como conche, ya no se ve más, ya rechazamos la alcohol, mía, pastor. Gracias a Dios.
0: ¿Y el cambio en tu caso? Hoy me la cambio.
2: Lo tranquilo, ahí con hace pareja, dice familia, acuera, oh. Completo, pastor. Ahí ponaco, gracias a Dios.
0: Amén, qué fuerte aplauso para Jesús. ¿Su nombre?
3: Elida Alvarenga.
0: Señora Elida, ¿qué pasó con usted en este tratamiento?
3: Hace un mes por ahí. Que vine telo. Me iba yo en el hospital, me dolía todo. Yo no bebía, no podía ver más bien. Tengo diabetes harto. Así tengo en mi panza. Crecía mi panza, no sabía qué hacer yo. Yo parecía zombie. Ay, yo me fui en el hospital y me dijo, tu mamá parece zombie, mi hija le dijo. Y yo lloraba porque te dolía o que la doctora te dijo así. Yo le decía a mi hija eso, yo no veía a mi hija este un lado.
0: ¿Vos no veías? ¿Derejechai?
3: No, yo tengo que tomar este uno, dos, tres, así.
0: ¿Todos estos medicamentos usted tenía que tomar?
3: En un día yo tomo todito. Y después yo le dije, no, yo me voy a ir a la iglesia, porque ahí yo me voy a curar. Bueno, vine continuo. Y después yo me levanté, me dormí bien, ya me levanté y me dijo, ¿qué te pasó a vos? Y yo ya me curé, ya le dije.
0: ¿Vos comenzaste a venir y desapareció?
3: Ya no tomé más mi remedio, no tengo más diabetes, nada, ni mareo. Y ahí parece que se abrió otra vez mi ojo.
0: En síntesis, vos viniste opaité.
3: Opaité. Ahora ya veo bien, todo bien.
0: ¿La diabetes desapareció?
3: Desapareció.
0: ¿Los dolores desaparecieron? Sí. ¿Y esos medicamentos no tomás más?
3: Ya no tomo.
0: Mostrá un poco acá, camarógrafo, por favor, los medicamentos. Mira, vos tomabas todo eso por día.
3: En un día yo tomo todo esto. Y parecía zombie. Yo caminaba de noche caminaba. Parecía zombie. Y mi pareja me decía, parece vos loca.
0: Y ahora opaité.
3: Ahora opaité.
0: En un mes.
3: En un mes. Yo me levanto a las 4, yo limpio todito mi casa.
0: Limpio todito.
3: Limpio todito.
0: Fuerte aplauso para nuestro Dios, ¿Su nombre?
4: Mari.
0: ¿Qué pasó con usted? ¿Qué tenía usted?
4: Y me dolió acá mi riñón, mi estómago, mi corazón, casi completo luego.
0: ¿Completo luego?
4: Ya no tenía más cura.
0: ¿No tenía más cura?
4: No, 15 años así.
0: ¿15 años así? Hoy vos viniste, estás perseverando, ¿verdad? No, porque te veo.
4: Tres veces que ya estoy viniendo.
0: Tercer viernes, estás perseverando. ¿Cómo estás ahora?
4: Y bien.
0: ¿Los dolores?
4: Ya se me desapareció.
0: ¿No hay más nada?
4: No.
0: ¿Pero un maibete?
4: Maibete.
0: Grande fue su fe, que Dios le bendiga. ¿Su nombre?
5: Mónica.
0: Señora Mónica, ¿qué pasó con usted?
5: Y yo llegué realmente a penitas porque tenía muchísima tristeza, depresión, con dolor de ojos y cabeza. Y no podía ni mirar. Y yo sé que ese cuando a mí me da, está ahí, dura ahí. Y ahora yo me abrí totalmente a Cristo porque conozco la presencia de Dios en mi corazón. Y dije, bueno, Señor, yo me entrego a ti, quiero que me sanes. En ese momento yo sentí una paz, desde la punta de mi pie hasta mi cabello, como se dice, y me salió el dolor.
0: ¿Opaité?
5: Opa también. Opa, gracias a Dios, opa. Yo sé que es el poder de Dios.
0: ¿Libre?
5: Libre.
0: ¡Qué bendición, ¿Su nombre?
6: Lisa Orrego.
0: ¿Qué pasó con usted?
6: Yo quiero agradecerle a Dios por haberme curado de mi accidente.
0: ¿Vos tuviste un accidente? ¿Te quedaste con secuelas?
6: Sí, así
0: ¿Y
6: es.
0: ¿Y ahora?
6: Ahora estoy libre. Ya puedo ya mover mis piernas. Saqué mi tendón.
0: Y aconteció un milagro. ¿Vos no podías mover la pierna?
6: No. Yo tuve accidente de moto y me saqué mi tendón. Y con la perseverancia de los viernes ya puedo ya mover así. Ya quiero agradecer.
0: ¿Un milagro es eso?
6: Un milagro.
0: ¿Qué más vos venciste en este tratamiento espiritual?
6: La depresión. Insomnio, espíritu que me atormentaba.
0: Completamente libre.
6: Completamente libre.
0: Vale la pena.
6: Vale la pena.
0: Qué bendición, ¿Su nombre?
7: Juan.
0: Don Juan, ¿qué pasó con usted?
7: Y tenía presión alta, dolor permanente acá en el pecho y dolor de cabeza constante.
0: ¿Hace cuándo que estaba con eso?
7: Y hace 2 años por ahí.
0: 2 años. ¿Hace cuándo que está viniendo?
7: Y 3 meses por ahí.
0: 3 meses. ¿Qué aconteció en esos 3 meses?
7: Y ya me llegó el milagro que ahora no tengo más presión alta, dolor de cabeza ya no... No tengo.
0: Oye, Paite.
7: Sí, oye, Paite.
0: Escuela Paite.
7: Escuela Paite.
0: Vamos allá por la milagro.
7: Y Dios.
0: Fuerte aplauso para nuestro Dios. Estos son resultados de la fe. Ve que funciona. Si no funcionara, estas personas no estarían relatando lo que Dios ha hecho en su vida de ellos. Esa es la verdad. Entonces, você tem que atentar para isso. Deus ele quer fazer o milagre em sua vida. Deus quer que você deixe de sofrer. Deus quer acabar com este sofrimento, com esse dolor que estás passando, está vivendo. E tudo é através da fé. Tudo é através da fé. Nos dias viernes, nós trabalhamos forte para que haja liberação. Há várias reuniões. Há reunião 7 da manhã, há reunião 10 da manhã, 3 da tarde, 7 da noite, vários horários. Eu quero falar com você que de repente você vindo um dia, vindo uma vez nomás que sabe nisto. E como quizás você não viu o resultado esperado, te desanimaste. Mas eu te digo uma coisa, o secreto da fé é perseverança. Porque vamos ser sinceros, muitos têm fé para perseverar em tomar um medicamento, em fazer tratamentos médicos com doutores. Mas quando se trata da fé, às vezes uno quer que Deus haga magia. Vamos ser sinceros. Muitos querem que chegar, nós vamos estalar os dedos, pum, e já está todo. Não, Deus não faz assim. Deus não trabalha dessa maneira. Deus trabalha com milagro. E milagro acontece por meio da fé. Então, eu lhe aconselho você a perseverar. Estas pessoas que contaram aí seus testemunhos, a maioria de elas, de repente não foram curadas no primeiro dia que vieram. Ou no segundo, eles perseveraram e por isso deram seus testemunhos, por isso contaram seus testemunhos, porque eles perseveraram. A madre de todos os milagros se chama perseverança. Escute-me, a madre de todos os milagros é perseverança. Se você persevera, vine cada viernes seguido. Cada viernes que você vem, você vai estar melhor, você vai estar melhor. Até você encontrar a cura completa, o milagro completo. Porque é assim que Deus trabalha. É assim que Deus obra. Não espera magia por parte de Deus. Deus é um Deus milagroso. E os milagros acontecem pela fé. Me gostaria que você prestasse atenção nesta matéria. Essa matéria, ela habla de 10 sintomas. Ponga atenção. 10 sintomas que caracteriza que há um mal em sua vida. Há outros mais. Pero ponga atenção em esses 10 sintomas. E se você se identifica com algum deles, sabe o que tem que fazer? Imediatamente buscar ajuda. E este viernes vamos estar de plantão aí na igreja. Todo o dia. Eu chego aí às 6 da manhã e só me vou às 9 da noite. Isso mesmo. Paro aí todo o dia. Obviamente que eu almoço, não? Para um ratito, para almoçar, é normal, mas
8: vengo aquí a la radio a hacer el programa, pero mayormente estoy todo el día ahí en la iglesia para te atender. Te puede pasar en cualquier horario, 7 de la mañana, 10 de la mañana, 3 de la tarde y 7 de la noche. Son los horarios para usted alcanzar el milagro. Ponga atención en esta materia. Regresamos.
9: Existen 10 síntomas que caracterizan una posesión maligna. Primer síntoma: dolores de cabeza constantes. Millones de personas padecen con dolor de cabeza insoportable y a pesar de tomar pastillas y hacer tratamientos, no consiguen encontrar alivio para este mal. Segundo síntoma: miedo. Muchos dominados por este sentimiento pasan a imaginar lo que no existe, viviendo en un estado de tormento y pavor. Dejan de vivir sus vidas por sentir la constante sensación de que algo malo le puede suceder. Tercer síntoma: depresión. Síndrome caracterizado por una tristeza, un profundo abatimiento, pesar y disminución de las funciones psíquicas. La depresión es considerada la enfermedad del siglo. Cuarto síntoma: ataques o desmayos. Vértigos constantes que llevan a una pérdida de conocimiento sin diagnóstico y no posee una cura definitiva. Solamente puede ser controlada por fármacos. Quinto síntoma: visión de bultos o audición de voces. Estas visiones generalmente son macabras y aterradoras. Muchas personas ven sombras y rostros desfigurados, escuchan ruidos en sus casas o que alguien los llama por su nombre. Sexto síntoma: vicios. Muchos sienten una fuerza sobrenatural que los arrastra desesperadamente a un consumo que puede llevarlo a perder su familia, trabajo o hasta la propia vida, quedándose sin fuerzas para abandonar esta dependencia. Séptimo síntoma: enfermedades que no se descubren las causas. A pesar del esfuerzo y continuo avance de la medicina, existen casos de síntomas o enfermedades cuyos orígenes no pueden ser detectados por las más avanzadas tecnologías, sin encontrar ningún tratamiento capaz de sanarlo. Octavo síntoma: deseos de quitarse la vida. Muchos, al verse atrapados por los problemas de la vida, no encuentran fuerza para superarlo y terminan tomando esta actitud dramática. Noveno síntoma: insomnio. El insomnio es considerado un trastorno cuando los que sufren este mal llegan a estar semanas o meses sin poder conciliar una noche completa de sueño, aún con el uso de fármacos. Décimo síntoma: nerviosismo. Muchas personas, dominadas por un coraje repentino, se sienten descontroladas y terminan haciendo daño a las personas que más aman, sin encontrar explicación para estos ataques de furia.
10: En las noches yo no podía dormir, no sentía paz, me revolcaba en la cama, me sentaba, me levantaba y era una cosa terrible cuando uno no puede dormir, le vienen muchas cosas a la cabeza, ahí venía a mí los deseos de suicidio. Eso también vino la depresión. En la depresión yo no comía, me sentía muy mal, lloraba mucho, me asomaba a la ventana, lloraba. Los días de invierno eran para mí un martirio, cuando llovía, Dios mío, era una cosa que no podía soportar el aguacero. Y todo eso, yo vine a sufrir mucho de todo eso. Yo voy para el centro de ayuda, voy a buscar una ayuda. Así fue, mi amiga me dijo, ve los viernes, que el viernes es de liberación. Ahí tú vas a liberarte, tú te vas a sacar de todas esas cosas. Yo entré ese día viernes al centro de ayuda. Yo sentí algo. Ese mismo momento que yo entré, yo sentí algo, que me abrieron los brazos. Yo entré ahí, yo vi esa fuerza, esa de oración que hacían. Ese día yo fui liberada.
11: Comencé a agarrar el vicio del cigarrillo, después comencé con el alcohol. Y cada día que me iba consumiendo los vicios, el problema iba aumentando más, porque yo llegaba a la casa todo drogado, alcoholizado, y la esposa mía, pues, ella enojada porque yo me gastaba todo mi dinero en eso, y peleábamos. Entonces, como discutíamos mucho, entonces yo prefería estar afuera. Prefería salir a la calle con mis amigos. Y mientras yo estaba afuera en la calle con mis amigos, yo me sentía feliz. Me sentía contento. Aunque era momentáneo, pero me sentía bien. Yo me acuerdo que una vez un amigo mío salió para afuera a la calle a tomar un trago, ¿no?, con otro amigo y fumar un cigarrillo. Y de repente comenzaron a tirarse golpes. Y él le pegaron fuerte, que casi le tumbaron la dentadura. Y comenzaron a haber golpes, y después alguien sacó la pistola y comenzó a haber disparos. Y de ahí uno salió huyendo de ahí. Yo ese día salí súper espantado, porque yo creía que alguien de uno iban a matar. Fue una experiencia horrible, que no la quiero ni recordar, porque fue fea. Yo me pasé de una sobredosis, que casi el corazón me latía tan fuerte, me puse súper nervioso, no sabía ni qué hacer. Yo sentía que el corazón se me iba a parar, yo no sé. Y ahí ya comencé a unirme a pandillas, comencé a vestirme igual que ellos, a cambiar mi apariencia. Nos uníamos entre todos, íbamos a fiestas, hacíamos de todo. Mi esposa me invitó al templo y cuando yo llegué ahí, yo sentí algo diferente. Porque ella siempre me invitaba, ¿no? Pero algo había ahí que como que no quería ir. Entonces, cuando yo fui,

0: Y ahí comencé a hacer también las cadenas de los viernes, porque los viernes era para liberarse de los vicios. Y comencé a escuchar la palabra de Dios y comencé a practicar. Y fui liberado de los cigarrillos, del alcohol, marihuana, cocaína, pandillas, todos los vicios. Y fue cambiando poco a poco. Hoy, gracias a Dios, soy feliz, estoy muy contento con ella. Y cada día siempre estamos juntos, siempre salimos a tomar un café, a caminar, nos sentimos muy felices.
1: Fui liberada. Yo era una persona muy nerviosa, muy insegura, tímida, agresiva, impulsiva. Y Dios cambió todo eso en mí, verdaderamente transformó mi carácter, transformó todo dentro de mí. Yo recomiendo a las personas que Dios puede hacer lo imposible tornarse posible.
2: Gracias a Dios. Lo que no falta son testimonios. Y yo te voy a esperar este día viernes. Y vamos a orar por usted este día viernes. Si usted no puede esperar viernes, mañana mismo, o hoy, depende de ti. No espere. La oración va a ser hecha en la iglesia, en la casa de Dios, para que usted alcance el milagro para su vida. Nosotros hemos llegado al término de nuestra programación. Usted ya conoce nuestra dirección. La Iglesia Universal, acá de Pedro Juan, está ubicada en la calle General Burgués, esquina Iturbe, a 2 cuadras aquí del Super Stop por Iturbe. En la esquinita está la iglesia, al lado hay un gimnasio. No hay como usted equivocarse. A la otra esquina está una lavandería y de frente está una ferretería. O sea, está muy fácil usted encontrar nuestra Iglesia Universal acá en Pedro Juan. Ha sido un gusto estar con todos ustedes. Que Dios me los bendiga abundantemente y hasta pronto.

0: 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Que Dios los bendiga.
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3: 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La hora exacta.
4: 12:06.
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1: Bueno, bueno, claro que sí. Por aquí ya estamos nosotros arrancando el leve nomás. Bye, ya va. Todo tranquilo, todo al 100%. Martes, el 6 de octubre de 2026. Ay, ay, ay. Parece que quiere llover ya otra vez, ¿será? ¿Qué vos decís? ¿Se lo va a llover más o qué onda? O así nomás. ¿Cómo están los muchachitos? Tranquilo. ¿Cómo estamos, don Ramón? ¿Cómo estamos? 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Automáticamente le mandamos saludos. Por aquí ya estamos nosotros, ya son 13 y 8 ya en este momento. Arrancando el evento más. Hoy edición martes. El show de Maniño. Hasta las 13, hasta las 15 te acompañamos. Ah, de 13 a 15, sí. ¿Cómo estamos los muchachos? Sean todos bienvenidos y bienvenidas.

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Ay, ay, ay. Hoy vamos a escuchar buena música, claro que sí, así que quédense atentos ahí, escuchen la Poderosa 94. 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Oye, voy a la moda, me sabes, Gina, sea. A ver, le mando saludos a todos ahí, Fuerza, los muchachos. Bueno, gente del WhatsApp de la radio que quieran escuchar buena música, pueden pedir sus temas musicales al 0975-373195 o al 0975, a ver acá, 0971-629655. Contacto ahí para los pedidos musicales si quieren escuchar buena música. A ver acá, ¿qué pasó el amigo Dixon? Solo Cañete de Cuaima, voy a cuchillarle a vender ni idea. 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Señores, llegando por aquí buena música. ¿Qué canción podemos escuchar? ¿Eh? Yandú, la música tesoro. Vamos a escuchar buena música.

excelente canción, Hickey Henner. Bueno, por aquí seguimos, ya son 13 y 16 en este momento. El amigo Adalberto González, le mandamos saludos. Y ya está por su chakra, sí. Después de mucha lluvia no pudo irse, pero ya está ya de vuelta, de regreso, como se dice. Así que un abrazo al amigo Adalberto González. Ay, ay, ay, será, ¿no? Caso, ¿eh? Y creo que seguirá lloviendo, rey. Vamos a saliendo, vaya tesoro, ¿qué van a decir? Ah, falta de Michimi. 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

Ahí está el temazo, Rey, te quiero tanto. De, a ver acá, Los Rollers, papá. Está buenísima la canción, por aquí seguimos con todo. Tu abuela te mandó un saludo, Maralío, Haré mandar esa ahí. He botado jueves visita a su bebé. En serio, buenas, y Michelle la provista y mí. Bueno, eso te solo, a Nina de Saray, la de abuelo Cuere. Sí, y todo, mía, siempre lo visitaban, Rey. Se aseñen por locos y nada de tesoro, Bueno, también Michelle Bier, 24 horas y con Inés y Michelle, ¿cómo estamos? 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También el director acá de la radio, don Jorgito Gómez, ¿cómo estamos, Rey? 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

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Gente, llegaron con todo ya el tema de Navidad, año nuevo, ¿verdad que sí? Vamos a hacer ya, bueno, vamos a din-din-don, sí. Mate, ¿cómo va a vender la de Aguinaldo, hombre, el niño anticipado, no? Y, en silencio todavía, yo ando recuerden, patrón, la plata, gente, y ahí, y va a ir aporte. ¿Dónde, patrón, hizo hueve? ¿Vende, viste, solo gente, y Aceradero y Carpintería RG, también un buen abrazo a los muchachos, amigo Chiqui, amigo Claudio, señor Ramón Jiménez. 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Despensa a la familia, si todo bueno, y fue el amigo Carlos Medina, ¿cómo estamos? Rey, un fuerte abrazo, el amigo Carlos Medina y despensa a la familia. Ya no como este, bebé será, ¿eh? Tierra ancha en Ocho, un abrazo a los muchachos ahí.

Ah, pero no se puede todavía tocar la música navideña. Ah, bueno. Oíma. Bueno, tengo que Alexander, también lo vio Raúl. Buen abrazo ahí sobre Avenida Fernando de la Mora, esquina Carlos Domínguez. 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Bueno, llegando con todo a ver la canción de Ángeles de Charlie, Navidad sin tu amor. Seguimos con todo, pero con todo ya son 13:33 y en este momento, buena música por aquí los muchachos.

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0: Bueno, excelente, la más musical, la más poderosa, señores. La 94.3, gracias a toda la gente linda que están acompañándonos hoy. A las amas de casas, a los que están en su laburo, en su vehículo, en su camión. Les damos saludos a todos ahí. Gracias por compartir con nosotros esta súper tarde, ¿verdad que sí? Esta súper tarde, ¿verdad que estamos con todo, con todo rey? 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Martes, bueno, ahí te lo muchachos, ¿eh? Uy, el tema de visita, ¿verdad que sí?
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0: Le quiero mandar un saludo al señor Cali, que está en plena sintonía. El señor Cali, ¿cómo estamos, eh? Seguimos vendiendo. 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Le quiero mandar un saludo al amigo Víctor Domínguez, que está por Pedro Juan Caballero. También un fuerte abrazo al amigo Víctor Domínguez, camionero, sí. Pate con Víctor, ya, un abrazo grande, bravo. 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Bueno, son 13 y 51. Seguimos con buena música. 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

¡Ay, es una locura! ¡Qué linda canción en Santa Marta! Amor imposible ese, ¿eh? Fue imposible sacar tu recuerdo de mi mente. Se pujean, música anal legalmente será. 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Seguimos con buena música, sí señor. 13:58 ya en este momento, vamos.

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El amigo Víctor Domínguez, ¿cómo estamos, Víctor? Un fuerte abrazo para Orri. Está con el amigo Chiqui, o Chucky, No, por ahí están en plena sintonía los muchachos. No, solución, manío. Un abrazo grande a los muchachos ahí, El amigo Arnaldo Villalba, también le mandamos saludos al amigo Arnaldo Villalba. A Chucky. Muy bien. 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Por allá hablan de motos y nacerá, no funciona, se ve. En este clima lluvioso, ¿verdad? Que si ojo para antes se vive. Es raudal, ¿eh? No, suele pasar, sí. 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Un abrazo a los tesoros. A los que están ahí de cumpleaños, muchas felicidades también. A los que están ahí cumpliendo más un año de vida. Que la pasen de maravilla, que la pasen de lujo, ¿ok? 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

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A la gente le invito también para que me sigan en las redes sociales. Estoy como Ronald Escobar en el TikTok, Instagram, Facebook. Estoy como Ronald Escobar, ¿ok? 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

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Un abrazo al amigo Caí, que está en plena sintonía con nosotros ahí también. 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Señores, por aquí seguimos llegando. Ñandemba, la polca paraguaya.

0: aquí está la polca paraguaya, los muchachos, DJ Román. Bueno, tenemos audio, Raquiña, no viene con audio, ¿cuál es? No escuchamos con el audio acá del amigo Adilson Ocelo Cañete.
1: Vamos, ya, bueno. Vamos, bueno, y también va a ser contacto de manera
0: mía. ¿De contacto? ¿Yo
1: escuela, amigo? Yo estoy ahí, ¿eh?
0: Ah, ¿dónde estoy ahí?
1: 84-720-128.
0: Sí.
1: Tapa pintura, limpieza, ah, bueno,
0: una completa de manera. Déjale fumar. Déjale fumar y bájame será.
1: Hasta fin de año, mira, la pintura, ya por acá pintada.
0: Ah, claro que si fin de año lo mito pintada, joga. Sí, señor.
1: Pase,
0: con fin de años en busca de la trabajo y la raíz. Dios mediante. Este 3 el contra la trabajo y nada solo, ¿sí? Bueno, tengo el contacto al 098478. Bueno, 0984-720128. El contacto ahí del amigo Dizon Osorio Cañete, allá en la que está necesitando de trabajo, pero con clima, come más, vea, hoy no me decís trabajo de solo, ¿eh? A lo menos corpida, entre carpido mío, vaya, bueno, y pero con clima, come de solo. Mucha lluvia. O sea, mío, solo la mitad oyendo indio y será. Ni bollo para ver. Hoy le abrazo al señor Ramón y está mi novedad. 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

0: Oye, bueno, por aquí de todo un poco podemos escucharte solo. Claro que sí, pues de todo un poco podemos escuchar acá en La Poderosa 94. Estamos de fiesta por aquí, ¿eh? El show de Manío, ¿eh? Y ustedes también pueden pedir sus temas preferidos, sus temas musicales, que les estaremos complaciendo con mil gusto, ¿eh? 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
1: Muchachita, piénsalo.
0: 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Seguimos con buena música, ¿eh?

Acá el temazo de Marco Antonio Solís. El número uno en México y en el mundo, claro que sí. El maestro de la música. 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El amigo Chique, el amigo Claudio, el señor Ramón Jiménez. A los muchachos le mandamos saludos. Un fuerte abrazo, ¿eh? 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Tranquilo, papi, un abrazo. 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Gracias a todos. Mañana también la esperamos a todos, ¿ok? Mañana la esperamos a todos. Mañana el tema de bife encebollado. La gran 7 de mañana estará en el menú, Rey. Así que te esperamos mañana, ¿ok? Ahí sobre la calle Toledo, casi Panchito López, Barrio Obrero. 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
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Nosotros que ya estamos llegando a la recta final, agradecido con todos ustedes. Gracias, gracias. Mañana nos encontramos otra vez en este mismo horario de 13 a 15. Te acompañamos de lunes a viernes. Sábado y domingo estamos, bueno, sábado estamos de 10 a 12, domingo de 10 a 13. Fue un placer. Amor y Carnaval, Bruno y Marroni. Chau, chau.

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0: 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La hora exacta.
1: 15 horas, 8 minutos.
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Para eso se hace la encuesta. Y cada barrio. 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

Camilo Pérez Verano Capital. Yo no pensé que le iba a una mujer que no pude pedir buena. Operé por 5.000 y no sé qué. Un poco más de 5.000. Dice, acusó directamente a la encuestadora Ati Snat de manipular datos para beneficiar a la ARR de la Nación. Asimismo, recordó que en el 2021, cuando compitió como candidato a intendente de la capital por el PLRA, la firma Grau aplicó la misma maniobra al proyectar una derrota en su contra por 30 puntos, cuando la diferencia real fue de solo 3. Se olvidó nomás de sacar el cero. Dijo esto luego de que la senadora liberal Celeste Amarilla también lanzara duras críticas contra las empresas encuestadoras y medios de comunicación y confirmara que llevará adelante acciones legales contra la encuestadora. Ati Snat y la mega cadena por la divulgación de mediciones se calificó de fraudulentas, se calificó de fraudulentas y violatorias de la normativa. ¿Qué busca con estas encuestas electorales de un senador? Me acallamos sus tubos de los objetivos de las mediciones distorsionadas pagadas por la ANR son desmoralizar a la tropa interna porque tu misma gente te dice vamos a perder tus portales directos. ¿Quién te quiere dar financiamiento? Yo hablé con varios empresarios y me dijeron no le vamos a apoyar porque va a perder. El parlamentario aprovechó para lanzar una dura crítica a los gremios empresariales, señalando que pese a administrar su industria, se dejan manipular por las previsiones y restan apoyo a las candidaturas más votadas. ¿Por qué Nakayama propone presentar una denuncia penal contra Ati Snat? El legislador aseveró que el primer paso debe ser desenmascarar a estos bandidos guadalajos, que son mercenarios que se venden al mejor postor, porque eso es lo que hace. Cero credibilidad de estas encuestadoras esas que sacaron las encuestas. Nakayama fue más lejos al señalar que, según datos que dispone varios medios de comunicación, se negaron a publicar las cifras presentadas por ARC hasta que Camilo Benítez, el derrotado el candidato a la intendencia de atención por la ANR, tuvo que pagar por el espacio publicitario para demostrar. Una vergüenza que esto se siga haciendo. Yo creo que acá tenemos que ir con una denuncia. Finalmente, el parlamentario recordó que estas consultoras admiten habitualmente una margen de errores de entre 3 y 4%. Eso es lo que se puede equivocar. Pero no se puede equivocar de 30 puntos. Eso es una vergüenza real. Estas empresas no deberían trabajar un minuto más porque están estafando a la ciudadanía. Están diciendo unas cosas por otras. Nakayama, duro con las encuestas de la capital. Y contra todo pronóstico, bro. Guay. Benigno Camilo gana en el Congreso. A boca de todo. ¿No gana? ¿Está gana? No sé si está mal el pueblo. ¿Sabe? Oper. 5.000. Buenas noches. ¿Está ahora? 5.000 votos, ¿no? ¿Estamos, verdad? Pero no, 100, 200 votos. Pero 5.000, canta. Uber. 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
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Ya tienen todo. Había problemas todavía esta mañana. Llamaron la gente de Altavista, ya cerca de Romero Cue, en esa zona no había energía. No sé si ya se fueron porque les recomendamos acá que hagan su reclamo, ¿verdad? Porque aquí únicamente la también sabe dónde hay problemas. Bueno, hoy es martes 6 de octubre. 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

A la vuelta de la pausa tenemos más noticias, hay varias noticias de la capital del país, noticias de ámbito nacional que vamos a ir repasando. Y vamos a ver después cómo estamos aquí por el contrario también, cómo estamos de novedades ya

0: 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La hora exacta.
1: 16 horas, 1 minuto.
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Bueno, son las 4 de la tarde con 30 minutos. Qué linda canción, hermosa canción en esta parte del programa, señores. Estamos compartiendo el Centro de Noticias con una temperatura de 25 grados a esta hora en Pedro Juan Caballero. Y la humedad ya bajó, 69%. El viento sopla solamente 15 kilómetros por hora sobre superficie. Hay pequeña posibilidad de precipitaciones para la noche, pero ya hay poca posibilidad. Y para mañana no hay pronóstico de lluvia. Para jueves, viernes, en adelante ya hoy llega. Sí.

0: experto sin signos de vida sería un estudiante de medicina. La víctima sería Marco Vinicius. Ya está. Vamos a intentar. Hola, Gilberto.
1: Sí, ¿qué tal, Tony? ¿Cómo te
0: ¿Cómo
1: va?
0: ¿Cómo está? Buenas tardes.
1: Bien, bien, buenas tardes. Un saludo cordial a la audiencia. Es así, esta mañana se llevó a cabo, finalmente, después de una larga espera, la audiencia preliminar para Edgar Clodomiro Rodríguez Merlo, el que estaba siendo buscado por un asesinato ocurrido en Eusebio Ayala. Resulta que el mismo ya anteriormente tenía un proceso abierto por hurto agravado y se le había concedido medidas menos gravosas y por lo tanto se encontraba utilizando tobillera electrónica. Tras el crimen, el mismo se refugió en un hospedaje ubicado en la ciudad de Ipacaraí y allí cortó su tobillera electrónica con algún elemento cortante y huyó del lugar. Inmediatamente después la policía recibió la alerta correspondiente de que el mismo había cortado su sistema de monitoreo. Entonces la policía llegó hasta el hospedaje ubicado en Ipacaraí y ya no lo encontró. Solamente encontró rastro de que el mismo se encontraba allí. Estuvo por algún tiempo, pero luego huyó. En las imágenes del circuito cerrado se vio de que el mismo había solicitado aparentemente un transporte vía plataforma y salió de ese lugar. Posteriormente se rastreó su ubicación y se logró ubicar en la zona de Borja, donde la policía fue al sitio, se produjo un intercambio de disparos incluso con el mismo y luego volvió a escapar de la policía hasta llegar hasta un hospedaje ubicado en la ciudad de Borja, departamento del Guairá, donde finalmente fue detenido. Ya en la mañana de hoy fue traído hasta el Palacio de Justicia en Asunción para la audiencia preliminar por el hecho anterior, por el hurto agravado por el que estaba con medidas menos gravosas. En principio él se presentó, o sea, fue traído por la policía y no contaba con defensa técnica, tal es así que se esperó mucho porque se convocó primeramente a un abogado de la defensa pública, finalmente se presentó de vuelta su abogado, el que le había defendido anteriormente, y se llevó a cabo la audiencia preliminar. Estamos a la espera de esa resolución del Juzgado Penal de Garantías a cargo de Jean Paul López, quien debe decidir si eleva o no su caso a juicio oral. Y por otro lado, en ese mismo caso del homicidio ocurrido en Eusebio Ayala, fue detenido también en las últimas horas en la zona de Paraguarí, específicamente en la ciudad de Tedicuarumí, el otro involucrado, el otro que estaba siendo buscado por este mismo crimen, y ya fue trasladado hasta la capital del país. Se trata de Junior del Valle, alias Peluquero, el que también estaba buscado por ese mismo hecho, en el que murió una de las víctimas y la otra se encuentra en grave estado internada en el hospital de trauma en la capital del país, Tony. Hay más sospechosos, pero por lo menos se sospechaba de la implicancia de 5 personas, pero 3 ya están detenidos. Los principales sospechosos por lo menos ya están bajo resguardo de la Policía Nacional. Faltaba por explicar la manera en que se dio, porque de acuerdo a los datos que en principio se manejaba, era una pelea entre los autores del crimen y el exnovio de una de las involucradas, una de las víctimas en este caso. Finalmente ahora tengo entendido que ya con la declaración prestada esta mañana por uno de los detenidos, ya se tiene una hipótesis más definida por parte de los investigadores con respecto a este caso.
0: Muy bien. ¿Algo más, compañero?
1: Y por otro lado, reiterar nada más que el día de ayer se dio también una condena. Me refiero a un hombre que fue detenido en Pedro Juan Caballero, seguramente ya estaban manejando ustedes, ya dieron a conocer la información con respecto a la condena de Alcides de Jesús Villas Boa Peralta, sí, alias Ropero. A 22 okay. años se fue sí, condenado el día de ayer, y también un agente policial que fue condenado aparentemente por haber participado en este crimen. Se trata de Michael Peralta, que fue condenado a 5 años de prisión. Esto en el marco de la causa denominada Yaumina Fest.
0: Sí, Yaumina
1: ya
0: Fest.
1: Ya que en aquel festival llevado a cabo en San Bernardino había ocurrido ese lamentable episodio en el que murieron, además de Marcos Rojas Mora, alias Capital, que era el objetivo aparentemente de acuerdo con la investigación, y también falleció la influencer Cristina Rita Aranda, la ex esposa de Iván Tito Torres.
0: Muy bien, excelente informe. Gracias, Gilberto.
1: Gracias, Tony. Hasta luego.
0: Hasta luego. Ahí está el informe del compañero Gilberto Ruiz Díaz, también desde Exteriores. Ahora sí, ya estamos en línea con el comisario principal Sergio Sosa, jefe de prevención, sobre un hecho de hallazgo de una persona sin signos de vida. Hola, comisario, buenas tardes.
2: Buenas tardes, Tony, a tu compañero de la audiencia en general. Es así como estás diciendo, el personal de la comisaría tercera fue informado referente al hallazgo de un cuerpo sin signos de vida de una persona de 31 años aproximadamente, nacionalidad brasilera, estudiante de medicina de aquí de Pedro Juan Caballero. El domingo fue el último día en que los habitantes también de esta casa, vamos a decir, de este alquiler, tuvo contacto con él, y ya el día de la fecha, cuando no se sentía que él estaba todavía por ahí deambulando, recorriendo, no se iba a la facultad, entonces decidieron avisar a la policía y se abrió la puerta y se encontró ya a esta persona sin signos de vida. En estos momentos, tanto el Ministerio Público, todos los equipos técnicos de la Policía Nacional están realizando el procedimiento, y seguramente vamos a tener la información precisa de la causa de la muerte con el médico forense que también está presente.
0: De nombre Marco Vinicius, 31 sí. años.
2: Sí, así mismo.
0: Qué bárbaro, joven, sí. estudiante de medicina.
2: Sí.
0: 3 días más o menos de fallecimiento, ya es martes, y el domingo se le vio por última vez.
2: El domingo en la madrugada, dice aquí uno de los habitantes que tuvo contacto con él, cuando se fue la energía eléctrica, y entonces ellos conversaron un rato, pero luego ya no supo más nada de él.
0: ¿Algún comentario extraoficial, comisario, si escuchaste por ahí? Siempre aporta a los vecinos algo ahí.
2: En este momento se ha encontrado varias evidencias que hace presumir, ¿verdad?, que pudo haber sido suicidio, pero solamente encontramos, por ejemplo, un escrito a mano con letras grandes en portugués.
0: ¿Qué más o menos?
2: Algo informar, no quiero hacer de manera irresponsable. Y el cuerpo estaba al costado de la cama prácticamente, ¿verdad? Probablemente ha caído en el piso y eso motivó a que tenga alguna herida porque hay rastro de sangre.
0: ¿Qué dice el papelito que dejó, comisario? ¿Qué dice?
2: Por eso le digo, detallado les quiero informar, no quiero adelantarme tampoco a dar ya alguna información y luego tenga.
0: Sí. ¿Algún?
2: Pero primariamente es lo que le estoy comentando.
0: ¿Alguna herida?
2: Tiene en la cabeza, tiene en el al costado, ¿verdad? Eso tal vez haya sido, pero no hay mucha sangre. No hay mucha sangre en el piso. Tal vez haya caído y tuvo algún golpe, porque también el dormitorio donde él estaba por lo menos habitando está un poco desordenado, ¿verdad? Son situaciones que vamos a ir explicando seguramente cuando se termine el procedimiento y el médico forense diga, ¿verdad?, la causa de la muerte.
0: ¿En la casa hay otra gente que vive, comisario?
2: Y es un alquiler de piezas. Sí, hay gente que alquiler de habitaciones, ¿no? Pero no es de dos pisos, solamente es de planta baja.
0: ¿Alguien vio a alguien, si entró con él, si vino alguien, alguna otra persona, si se pudo lograr algunas cositas?
2: Hola.
0: Si se pudo.
2: No te escuché bien.
0: No, y te preguntaba, comisario, si pudiste hablar con alguien, si tuvo visitas, si le acompañaba a alguien.
2: No, y la única persona de que tuvo conocimiento, o sea, que tuvo contacto con él hasta el domingo a la madrugada, fue el que nos dijo de que nosotros estuvimos conversando hasta el domingo, hora de la madrugada, y luego ya no supimos más nada de él. Ahora se presentó una prima de él.
0: ¿Evidencia de alguno estupefaciente, bebida alcohólica?
2: Bebida alcohólica no, pero sí hay algunos medicamentos que seguramente el médico forense va a explicar de qué se trata.
0: Muy bien. Bueno, estaremos
2: primariamente atentos. Es lo que te puedo informar, sí. Tony.
0: Excelente, comisario.
2: Sin que tengamos demasiado a profundizar.
0: No, de hecho que ya es un dato muy importante, esta noticia muy triste, ¿verdad? Pero es una noticia, ¿verdad?, que tenemos que pasar. Gracias, comisario, por el momento. Estaremos cualquier cosa molestando de vuelta.
2: Cuando quieras, a las órdenes.
0: Gracias. Ahí está el comisario principal, Sergio Sosa, jefe de prevención por inseguridad. Ya con su hermana Miguel Cabrera. Un estudiante de medicina. Todavía no hay datos, o sea, todavía no hay información del médico forense, porque eso tiene que hacer un estudio, ¿verdad? Profundizar un poco más. ¿Qué es lo que pasó realmente? Se ingirió algo, porque eso, hay envase, hay medicamento que sí, el médico forense únicamente va a explicar. Marcos Vinicius Pomper Mayer Rigo, así es el nombre del fallecido. Marcos Vinicius Pomper Mayer Rigo, estudiante de medicina. Jurisdicción, la comisaría tercera, barrio Obrero, lo que nos está indicando el comisario, esa zona. El comisario principal, Sergio Sosa, jefe de prevención y seguridad de la Mambay, informó para la audiencia de Radio Oasis sobre este episodio. Bueno, 16:45, y hablamos justamente con el compañero Gilberto sobre este crimen de Eusebio Ayala. La Policía Nacional logró la captura de Junior El Valle, sindicado como el principal sospechoso responsable del crimen, que acabó con la vida de Rebeca Martínez Aricayé y dejó también al borde de la muerte a Carolina Raquel Aguilar. Él mismo sería el cabecilla del grupo que interceptó y violentó a las víctimas. En un operativo concretado a las 7:30, la Policía Nacional logró la captura de Junior del Valle, señalado como el principal responsable y presunto cabecilla del grupo que interceptó y acabó con la vida de Rebeca Martínez Aricayá, de 28 años, dejando además al borde de la muerte a Carolina Raquel Aguilar, de 32, en Eusebio Ayala, el lunes pasado. La detención se produjo en La Colmena, departamento de Paraguarí, luego de que el sospechoso pasara días huyendo por zonas boscosas. El comisario general inspector Ricardo Orué, director de policía de Paraguarí, brindó los pormenores del procedimiento que derivó en la localización del sospechoso. El reporte que brindó el personal interviniente es que esta persona estaba al costado de la ruta Paraguay 18. Es una ruta asfaltada que conduce hacia Tehuacán. Estaba al costado, presumiblemente aguardando algún vehículo, relató el comisario.
3: La alerta de un transeúnte resultó determinante para activar la intervención policial. Pasó un transeúnte por ahí y le pareció que este sujeto tenía pinta sospechosa, por lo que dio aviso a la comisaría jurisdiccional, relató. Según Orué, inmediatamente personal de la comisaría 14 acudió en un vehículo particular a fin de verificar a esta persona. Ellos presumían, conforme a lo que les había dicho el transeúnte, que se trataría de este sujeto, explicó el jefe policial. Al llegar al sitio, los efectivos abordaron al hombre y constataron que se trataba de Junior del Valle, por lo que procedieron a la detención. Al momento de su aprehensión, el aspecto físico del detenido denotaba el desgaste provocado por los días en que estuvo oculto en la zona boscosa. Según el personal interviniente, esta persona estaba bastante demacrada. Estaba con algunos arañazos, seguramente por el hecho de vagar por el monte tanto tiempo, detalló el jefe policial. Asimismo, confirmó que no llevaba consigo documentos ni pertenencias, no tenía su cédula de identidad ni tampoco teléfono celular, no tenía nada consigo. Solamente por la apariencia personal fue identificado y además él reconoció que se trataba de Junior, recalcó. Tras concretarse el procedimiento en el lugar, la policía dispuso su traslado bajo custodia hacia la Comisaría Primera de la ciudad de Paraguay, ubicada a unos 80 kilómetros, para ponerlo a disposición del Ministerio Público y de la Justicia. Esta mañana llegaron hasta el Departamento de Investigaciones de la Policía Nacional Edgar Clodomiro Rodríguez y Alcides Gaona, los otros dos detenidos en las últimas horas por el caso del crimen ocurrido la semana pasada en Eusebio Ayala. Las autoridades lograron la detención de Junior del Valle, cabecilla del grupo, dos presuntos autores materiales identificados como Edgar Clodomiro Rodríguez y Alcides Ramón Osorio, además de dos hombres señalados por colaborar en la huida de los sospechosos. El comisario Abel Cantero, jefe del Departamento de Homicidios de la Policía Nacional, detalló cómo se realizaron los operativos tras los rastrillajes iniciados durante el fin de semana. El domingo a la noche ya empezó la primera detención de Quintín Velázquez en la zona de Atirá. Luego, ya con las tareas de rastrillaje, se logró la segunda detención, que sería de Clodomiro. Ya era una figura importante dentro de la investigación, ya que estaba como autor material, explicó el jefe policial. Posteriormente, las fuerzas de seguridad localizaron al siguiente sospechoso en una propiedad rural. Más tarde se consiguió la detención de Alcides Ramón Osorio en una zona rural buscando refugio en una vivienda precaria, agregó Cantero. Además de los arrestos, los investigadores lograron incautar dos automóviles que habrían sido utilizados durante la noche del hecho y en los días posteriores para el traslado y la fuga de la banda. El móvil del orgullo. Escuchen bien esto. Consultado sobre el trasfondo que desencadenó el ataque, el comisario Cantero expuso la hipótesis que apunta a un altercado previo durante la jineteada en donde se encontraban las víctimas antes del ataque. La hipótesis del homicidio surge a raíz de la pelea que se generó dentro de la sortijeada, donde Alcides Ramón recibió una agresión física. Aparentemente ni fue un golpe, sino un empujón nada más, relató el comisario Cantero. De acuerdo con las averiguaciones policiales, dicho incidente rozó una cuestión de orgullo personal para el principal prófugo. A raíz de ese evento, Junior del Valle se sintió ofendido, ya que estas dos personas son sus invitados y él es cordillerano. Entonces, Junior no aceptó que sus invitados sean los ofendidos en su ciudad, entonces querían vengar esto, aseveró. Según el testimonio del investigador, el objetivo primario de los agresores no eran las mujeres, sino la persona con quien tuvieron el altercado. El objetivo de ellos era ubicar al exnovio y al agresor, y probablemente era acabar con su vida, relato. Al no encontrar directamente a su objetivo inicial, los agresores interceptaron a Rebeca Martínez y a su amiga cuando éstas se desplazaban en motocicleta. La hipótesis policial sugiere que las abordaron para forzarlas a revelar el paradero de la persona a quien buscaban. No obstante, La situación escaló de forma trágica en el momento en que las víctimas increparon la violencia del procedimiento. Cuando la atropellan a Rebeca y a su amiga en la moto y la alzan, Rebeca le recrimina a Junior por tal acción. Ahí los otros dos cómplices se dieron cuenta de que ya fueron identificados y entonces no quedaba otra que acabar con la vida de estas dos personas, sentenció el comisario Cantero. El objetivo de ellos siempre fue acabar con la vida de esta persona y borrar la identificación que podían brindar estas personas sobre esto, concluyó el jefe del Departamento de Homicidios. También esta mañana trasladaron al Palacio de Justicia a Edgar Clodomiro Rodríguez para su audiencia de imposición de medidas. El imputado no emitió declaraciones durante el procedimiento. Este relato trae el diario ABC Color en la tarde de hoy. ¿Y qué tenían que ver las dos mujeres? Y los otros tipos son los que buscaron el problema. Bien por la Policía Nacional. Aquí prácticamente se está aclarando este hecho que acabó con la vida de Rebeca. Y la otra persona, la otra mujer, está luchando por su vida, está en terapia intensiva porque ella recibió un balazo en la cabeza. Carolina Raquel Aguilar, de 32 años. Y la que falleció fue Rebeca Martínez Aricayé, de 28 años. Y formal con ese tipo será. A ver, ahí formal, vea con Junior del Valle. Estaba deambulando por la zona, ojo, peca, agüero, y por ahí veo cañín. Y me llevó celular, no le dejé los documentos fuera, y le trajo yo. Celular, ve que tú pillas, me voy. Pero cayó. Cayó ese amigo. Bueno, la otra noticia que encontré por acá es muy importante. Sindicalistas exigen que Junta de Asunción apruebe contrato colectivo antes de que asuma Sole Núñez. Desde el CITRAMA advierte que irán a una medida de fuerza general si la Junta Municipal no aprueba el acuerdo contractual firmado por Luis Bello antes de las elecciones del domingo pasado. El secretario general Alberto Gaona afirmó que el impacto real es de 11.738 millones y no de 38.000 millones, como señalan concejales opositores. El Sindicato de Trabajadores de la Municipalidad de Asunción, CITRAMA, se declaró en asamblea permanente y anunció que paralizarían totalmente los servicios de la comuna a través de una huelga general en caso de que la Junta Municipal no homologue el contrato colectivo de trabajo. El conflicto se centra en el debate presupuestario y el ajuste de los beneficios laborales. Frente a las versiones sostenidas por concejales como Álvaro Grau, quienes afirman que el impacto económico del contrato colectivo representaría un gasto de 38 mil millones para la comuna. El secretario general del CITRAMA, Alberto Gaona, desmintió dicha cifra. No es como plantea Álvaro Grau, que supuestamente son 38 mil millones, y no es así. Es 11.738 millones. En lo que sí afecta directamente es con respecto al seguro médico. También el pago por antigüedad y un tercer ítem más, explicó el dirigente sindical. Durante la entrevista, Gaona también abordó la preocupación del sector sindical ante las recientes declaraciones de la intendente electa Soledad Núñez respecto al personal municipal y la intención de eliminar la Policía Municipal de Tránsito. Donde termina el derecho de Soledad Núñez y los compañeros, empieza nuestro derecho y viceversa. Estamos en un estado de derecho y tiene que haber respeto mutuo, indico. Ah, Soledad Núñez eliminata la Policía Municipal de Tránsito. ¿Y cómo va a...? Quiere eliminar. Quiere. Negativo, yo vieja. Bueno, ¿y cómo va a hacer eso? A Molletu. Uy, se da la palabra. De estacionado ahí, orjaban de la grúa de vehículo. Estacionado ahí, o Moima se pone vehículo. A jefe, la multa. Nay por ahí bebé, no la me jabe de otra estación, allá. Y esto, una Asunción, ¿ve? Bueno, 57 minutos pasaron de las 4 de la tarde. Nosotros vamos yendo de a poco. Gracias a ustedes por la sintonía. Agradecemos también al Todopoderoso por un día más de trabajo. Gracias, Juancito. Gracias a Miner Cabrera. Gracias al Todopoderoso, ya dije. Agradecemos al Todopoderoso por este día. Una vez no me despedí. Gracias, Miner. Dejan de despedir, Juancito. Ajá, se me dijo, Juancito. Se dice. Y vos sabés, no me despedí, le dije. Así. Andé y cuando se cajó la grabación, había sido una despedida. Juancito. Gracias, Juancito. Hasta mañana, gente. A las 6 minutos, si Dios permite, ya estamos de vuelta aquí en el Centro de Noticias por Radio Asís. Chau, chau.
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